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3: Son las 6:16.

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5: Son las 6:32.

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1: Son las 6:46.

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5: Son las 6:59.

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3: Son las 7:17.

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2: Son las 7:33.

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2: Son las 7:44.

0: Hola.
1: ¿Cómo estuvo esa clase de hoy?
0: Bastante bien. ¿Llevas mucho tiempo esperándome?
1: Un poco, pero te quiero mucho, mi amor.
0: Sí, pero por favor, apúrate que pueden vernos.
1: Bueno, pero ¿hasta cuándo vamos a seguir ocultando lo nuestro?

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4: Son las 6:30.

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4: Son las 6:46.

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6: Son las 7:02.

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1: Son las 7:13.

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9: Son las 7:31.

Sánchez en escolta pasó redoblado.

0: Muchas gracias, ya se pueden sentar. Bueno, el día de hoy saludamos cantando el himno. Normalmente uno está en firmes cantando el himno, pero el día de hoy lo hicimos así porque justamente iba pasando la bandera. Y cuando pasa la bandera, siempre tenemos que saludar a nuestro lábaro patrio. Bueno, el día de hoy vamos a hablar del ABC de las emociones. Es un programa que anunciamos previamente que el día de hoy inicia. Se trata de que en las secundarias y en las escuelas de educación media superior, entre maestras, maestros, padres y madres de familia y estudiantes, trabajemos juntos por si tenemos algún problema, poder salir juntos adelante. Para ello, primero va a hablar con nosotros, nos va a dirigir unas palabras la jefa de gobierno de la Ciudad de México, Clara Brugada Molina, y después Mario Delgado y Tania Rodríguez nos van a platicar de este programa, cómo inicia el día de hoy, cómo se va a desarrollar. Y a nuestros compañeros, compañeras de los medios de comunicación, el día de hoy solo vamos a hacer preguntas sobre este tema, unas cuantas preguntas, y para dejarles a los estudiantes que puedan ir a clase, a las estudiantes. Mañana, como ustedes saben, es el informe de gobierno, segundo informe de gobierno. No hay mañanera el día de mañana y hasta el miércoles nos veríamos nuevamente. Adelante, Clara, por favor.
1: Buenos días, presidenta. Buenos días a todos y todas, a los jóvenes. Quiero darle primeramente la bienvenida a la Ciudad de México, su ciudad. Es un honor acompañarla en este regreso a clases a esta secundaria técnica número 10, Artes Gráficas, en el corazón de la colonia Doctores. Hoy es un día especial porque de nuevo despertamos con escuelas llenas, regresan los uniformes a las calles, las mochilas al hombro, las carreras en los patios, las preguntas, el encontrarse unos y otros. Y desde esta secundaria reiteramos ya la bienvenida que les estamos dando a los millones de niñas, niños, jóvenes de escuelas que ingresan aquí en la Ciudad de México. Hoy comienza un nuevo ciclo escolar y saludamos a todas y todos. Queremos que este regreso a clases sea seguro y por eso desde muy temprano se desplegó un operativo con 15,000 policías, presidenta, para cuidar las escuelas, los cruces, las calles, el transporte y para garantizar la tranquilidad. Queremos en esta Ciudad de México transformar las escuelas como el mejor espacio público. Por ello, en esta escuela está entrando el programa 123 por mi escuela con el objetivo de renovar, directora, de renovar prácticamente toda la escuela.

0: Así que las propuestas que ustedes me han presentado, adelante, todas se llevan a cabo para beneficio de los alumnos y alumnas. También les informamos que entrará el programa Auxilio Escolar para todas las secundarias y preparatorias públicas de turno vespertino, así como programas importantes de cultura como el Do, Re, Mi, Fa, Sol, llevando instrumentos musicales y clases de música a todas las escuelas. Llevamos 600 escuelas con este programa. Y Mixly Digital, que consiste en instalar un aula digital, la equipamos por completo y el objetivo es transformar la educación tecnológica, es decir, que sean los alumnos los que puedan adueñarse, cambiar, modificar, prepararlos para utilizar los instrumentos digitales. Así que quiero reconocer a nuestra presidenta Claudia Sheinbaum por iniciar este día de clases visitando esta secundaria y echando a andar este programa tan importante. Recordemos que aquí en la Ciudad de México la doctora Claudia Sheinbaum hizo historia con las niñas, niños y jóvenes, con el programa Mi Beca para Empezar, que con ello se garantiza que ninguna infancia ni adolescencia salga de la escuela por razones económicas. Saludamos también el programa Vida Plena, Corazón Contento, que se va a coordinar, por supuesto, con el programa que hoy va a anunciar la presidenta. Y nos sumamos a la iniciativa que la presidenta ha impulsado de regular el uso de los celulares. Desde la Ciudad de México estaremos esperando las definiciones federales y nacionales. Queremos decirles que atender la educación es primordial para los gobiernos de la transformación. Así que me da mucho gusto estar el día de hoy con ustedes y poder empezar un nuevo ciclo escolar con las transformaciones en la educación. Muchísimas gracias a todas y todos y bienvenido, bienvenida, presidenta.
1: Muy buenos días, con su permiso, presidenta, jefa de gobierno, la directora de la escuela, compañeras, niñas, niñas, jóvenes, adolescentes. Hoy esta ceremonia se está repitiendo en todo el país, el regreso a clases de más de 28 millones de alumnos y alumnas, porque hoy regresan educación básica y educación media superior, más de 1.6 millones de maestros y maestras que van a encauzar este nuevo ciclo educativo en más de 250 mil escuelas en todos los rincones de nuestro país. Estamos muy contentos, muy contentas de este regreso, porque es diferente. Este ciclo ya todas las niñas y niños de primarias públicas recibieron la beca Rita Cetina de apoyo y útiles uniformes escolares. Casi 10 millones de niños y niñas tienen su beca y además en secundaria, como ustedes, van a recibir la beca Rita Cetina. Además, todos los jóvenes de media superior tienen su beca. Entonces, este es el primer ciclo escolar donde ya tenemos una cobertura universal en primaria, secundaria y preparatoria. Ese es el derecho a la educación que promueve nuestra presidenta de México. Y estamos también muy contentos porque en este ciclo se está a punto de presentar ahora el ABC de las emociones. Así como aprendieron a escribir el mundo con el abecedario de las letras, este ciclo escolar aprenderá el abecedario de las emociones. Lo que sentimos también es una forma de conocimiento. Nos dice qué nos importa, qué nos duele, qué queremos, qué nos hace felices. Una emoción que sabemos nombrar es una emoción que podemos pensar y que podemos decir y que alguien más puede escuchar en medio. El miedo, por ejemplo, dicho en voz alta, admite compañía. El enojo que encuentra palabras se resuelve con palabras. La alegría es lo que más nos gusta compartir. En eso consiste cuidar la salud mental, en aprender a decir lo que nos pasa y en saber que pedir ayuda a tiempo es un gesto de valentía. Por eso llega el día de hoy el ABC de las emociones, que ahora se va a presentar el material que hemos preparado, con guías para estudiantes, maestras, maestros y familias, que una hora cada semana se va a hablar de esto en todas las escuelas de secundaria y preparatoria. Y hay una razón muy importante para hacerlo. El conocimiento nos explica cómo está hecho el mundo, pero lo que sentimos nos dice qué lugar queremos ocupar en él. Por eso, en una persona, la razón y la emoción crecen como la copa y la raíz de un mismo árbol. La copa busca la luz y la raíz busca el agua, pero es un mismo árbol. Así, enteros los recibe la nueva escuela mexicana, donde la salud mental se cuida entre todas y todos, en quien se atreve a hablar y en quien está cerca para escuchar. Así que bienvenidas y bienvenidos todos los estudiantes de nuestro país y gracias, por supuesto, a todos los maestros, las maestras, directoras, directores y, por supuesto, a las madres y padres de familia que hacen posible este extraordinario esfuerzo. Muchísimas gracias y bienvenidos.
2: Buenos días, compañeros, buenos días, chicos, buenos días, chicas, bienvenidas a su escuela, los que se van integrando. Les vamos a compartir una estrategia muy importante a todos ustedes. Si me acompañan con la presentación, por favor. Es una estrategia nacional, es una estrategia muy completa, que ¿a quién atiende? Atiende, particularmente está en el centro de nuestra preocupación, las y los jóvenes de 14 a 18 años, los adolescentes, las adolescentes. ¿Cuál es nuestro enfoque? Queremos tener un enfoque preventivo, comunitario y que llegue a todo el país, por eso es territorial, a cada escuela del país, a cada lugar donde haya adolescentes que necesiten conversar, platicar y que los acompañemos. ¿Qué nos interesa? Cuidar nuestro bienestar socioemocional. ¿Cómo? Fundamentalmente fortaleciendo nuestros lazos de comunicación, la convivencia en las escuelas, la convivencia en las familias y nuestra capacidad de comunicarnos. Y una cuestión muy adicional que hoy es muy importante, que es cómo nos comunicamos a través de las redes sociales, cómo nos relacionamos con los dispositivos y cómo eso afecta nuestro bienestar emocional, para bien, pero también hay que tener mucho cuidado porque puede ser para mal. Entonces, eso es lo que vamos a discutir. La que sigue, por favor. ¿Cómo lo vamos a hacer? Tenemos una campaña de difusión que abre una conversación pública para todos, medios, familias, la sociedad en general, preocuparnos, conversar sobre la salud mental, sobre el bienestar socioemocional, particularmente de los adolescentes. Dos, hicimos 16 millones de estas guías, 16 millones. Vamos a trabajar con esas guías y con muchos más ejercicios en las aulas. Vamos a tener visitas de funcionarios públicos, de acercarnos todos los gobiernos a las escuelas, porque a las escuelas también se les cuida, y también, por supuesto, del sector médico, que nos va a acompañar con brigadas que van a fortalecer justamente el cuidado de la salud emocional de las y los jóvenes. Y por último, vamos a tener también espacios de atención y cuidado en los centros comunitarios México Imparable y, por supuesto, nuestro lugar seguro para llamar cuando tengamos un problema, la línea de la vida. Vamos, la que sigue, por favor. Estas guías que ahora les compartimos, ¿cómo las hicimos y qué tienen? Son 16 millones y como es una estrategia integral, lo que tenemos en principio es una guía para jóvenes, para las y los jóvenes, una para los docentes y un material para papás, mamás y personas cuidadoras. ¿Qué es lo que hay en estas guías? Son 7.5 millones para estudiantes, 7.5 millones para las familias de nuestros estudiantes y 1 millón para nuestros queridos maestros y maestras, a las que también saludamos y les mandamos todo el abrazo y toda la fuerza en este nuevo inicio de ciclo escolar. ¿Qué tenemos aquí? Fundamentalmente, y si me ayudan, vamos a ojearlas un poco entre todos. Aquí los compañeros ya tienen, los compañeros de la prensa también. Vamos a ojearlas entre todos los que nos acompañan a la distancia. ¿Qué tenemos? Varias preguntas. ¿Qué es la salud mental? ¿Cómo aprendemos a cuidarnos? ¿Cómo aprendemos a observarnos, a cuidar a otras personas y a identificar cuándo pedir ayuda? También tenemos todo otro apartado sobre cómo relacionarnos, como yo decía hace un momento, con las tecnologías digitales. ¿Cuándo estar pegados al teléfono nos empieza a dar ansiedad o nos quita el sueño? ¿Y cómo tenemos que ser cuidadosos con ello? Y, por supuesto, también un elemento muy importante. Cuidarnos es un acto colectivo. Estar bien significa estar bien con otros y en comunidad. Toda una parte en la cual asumimos que este cuidado colectivo pasa por construir buenas relaciones entre nosotros. ¿Qué vamos a tener? Información, ejercicios para leerlos solitos, para leerlos en casa, para leerlos juntos y para trabajarlos en el aula. Agradecemos, y como ven son muy coloridas y llenas de información, agradecemos a los estudiantes que nos ayudaron a ilustrarlas, porque muchos de los dibujos que tenemos ahí fueron de estudiantes. Esas son nuestras guías. La que sigue, si regresamos a… Bueno, ¿seguimos viéndolas? Sí. ¿Cómo las vamos a trabajar? En el aula, como muy bien decía el secretario, vamos a trabajar en tercero de secundaria y en todo el bachillerato una hora a la semana en la formación socioemocional y nos vamos a abrir un espacio para dedicarlo exclusivamente a estos temas. Vamos a trabajar con las guías, pero también vamos a preparar y ya tenemos una enorme cantidad de ejercicios y de actividades didácticas, lúdicas, de integración, para que se trabajen en el aula cuando se requieran. Todos y todas tenemos que avanzar. La que sigue, por favor. Hay un elemento muy importante. De octubre a diciembre vamos a convocar en todas las escuelas del país asambleas informativas con madres, padres y personas cuidadoras. Convocamos a todos los que están cerca de las y los adolescentes a estar cerca de las escuelas. Sabemos que en secundaria todavía hay mucha cercanía de los padres de familia con las escuelas. Luego ya en la prepa, en el bachillerato, los vamos dejando un poco solos y necesitamos estar cerca, comunicarnos y compartir esta formación. Nosotros pensamos que a cuidar, a acompañar a los adolescentes también se aprende y también lo hacemos en colectivo. Así que escuela y familias, todos juntos en esta tarea. La que sigue, por favor. Tenemos muchos más aliados, como yo decía hace un momento. Vamos a tener a partir del 23 de septiembre la visita de personas servidoras públicas a las escuelas a leer juntos, porque la lectura nos abre mundos, nos enseña a veces mejor el mundo de las emociones, a tener actividades con las y los estudiantes en un mensaje de cercanía y de cuidado a las escuelas. Y de igual forma vamos a tener la visita de brigadas de salud a todas las escuelas que nos van a acompañar en esta tarea. La que sigue, por favor. Asumiendo que a veces hay jóvenes que no están todo el tiempo en la escuela o que están haciendo otras actividades y que es muy importante también sumar al cuidado de la salud mental, la cultura y el deporte, vamos a tener también atención del ABC de las emociones en los centros comunitarios México Imparable, que 60 se abrirán ya en los meses por venir. La que sigue, por favor. Y con esto terminamos. La línea de la vida. La línea de la vida es el camino a través del cual, cuando necesitemos ayuda, todas y todos tenemos que llamar ahí. Está 24 horas, 7 días a la semana y se ha abierto también una mensajería en redes sociales para que se puedan acercar. Toda la información adicional que van a encontrar está en la línea de la vida y en el ABC de las emociones, en la página del ABC de las emociones de la Secretaría de Educación Pública. Es una apuesta integral para acompañarnos, cuidarnos en colectivo y asumir que el bienestar socioemocional de las y los jóvenes es prioritario para el Gobierno de México. Muchas gracias, presidenta.
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7: Bueno, pues esta es la estrategia, todos los lunes en tercero de secundaria y educación media superior, si hace falta lo ampliamos a los otros grados, va a haber una plática de las maestras, los maestros, sobre el ABC de las emociones, si nos sentimos tristes, si nos sentimos preocupados, si tenemos un problema en casa, si nos da angustia que no tengamos o que al ver durante muchas horas las redes sociales, todo lo que nos provoca algún problema en nuestras emociones, los lunes lo vamos a poder platicar en el salón de clase. Y además el gobierno va a estar cerca de todas y todos los adolescentes, porque están estas guías, vamos a hacer asambleas con madres y padres de familia, con maestras y maestros, para explicar los problemas emocionales que vivimos todos en la adolescencia. La adolescencia es un periodo en donde cambian muchas cosas. Cambia nuestro cuerpo, cambia nuestra mente, cambia nuestra relación con las personas, y todo eso debemos platicarlo. Y además ahora con las redes sociales y el teléfono celular, pues tiene un impacto todavía mayor en la forma en que nos relacionamos con las personas. Entonces, entre todos vamos a apoyar a las y los adolescentes de nuestro país para que puedan seguir creciendo de manera sana y siempre tengan una amiga, un amigo, en su maestra, en su maestro, en sus compañeros, en el gobierno, para que puedan compartir y siempre salir adelante. Bueno, este es el ABC de las emociones y felicidades a todas y a todos los que el día de hoy entran a clase. Bueno, vamos, tres o cuatro preguntas nada más sobre el tema y cerramos el día de hoy para que se puedan ir a clases. Bueno. Vamos, a ver, Hans.
8: Sí, buenos días, presidenta. Hans Salazar, de Noticiero en Redes. Preguntar sobre este programa, toda esta cobertura de atención a las niñas, a los niños, a los jóvenes. ¿Cuál es también ese enfoque en los niveles medio superior, por ejemplo, cuando se tienen también esas, pues hasta crisis existenciales que a veces son parte también de la propia edad, el tema de esto de los pues de todo este material y de la atención directa para que ellos también puedan ser atendidos?
7: ¿Quieres platicar algo más, Tania, de lo que se va a hacer en las prepas?
2: Bueno, las, hay que decir también, no lo dije hace un momento, que estamos en un proceso de formación con las y los profesores y asumir que fortalecer las escuelas es un gran primer camino para justo acompañarnos mejor. En las clases vamos, o en esta intervención de una hora a la semana que tendríamos en las escuelas, lo que se va a discutir, digamos, son espacios de conversación para poder hablar y enunciar lo que se siente, y las guías y el material didáctico que se tiene, digamos, soporta en términos pedagógicos, en términos de acompañamiento, de una mecánica, el acompañamiento. Adicionalmente, si hubiera la necesidad de canalización, de atención, por eso, digamos, el enlace tan fuerte también con el sector salud para canalizar a quien necesite ayuda adicional, y la formación también, del, particularmente las personas directivas y las personas que trabajan con los adolescentes en atención y cuidados a la salud mental. En eso estamos.
7: ¿Por qué no platicas cuántos talleres, cuántas metodologías se enseñan?
2: Ah, sí. Muchas gracias, presidenta. Son varios ejes. Uno tiene que ver con toda la parte de la salud mental en sí misma, que tiene muchos tabús y que incluso los adultos no lo sabemos. Y eso también es muy importante porque ahí estamos todos en ese medio. Ese es uno. Dos, los efectos de las redes sociales. Y todas las guías o todo lo que tenemos tiene información, ejercicios individuales, ejercicios colectivos y después diseñamos y vamos a seguir diseñando metodologías de integración. Estamos apostando mucho por la conversación colectiva, por el sociodrama, por el juego, por dinámicas abiertas que permitan que haya una conversación fluida sobre estos temas y vamos a seguir subiendo a lo largo de todo el ciclo escolar más material diseñado para la secundaria y para el bachillerato.
8: Hay una página de la línea de la vida, ¿no?
2: Hay una página de la línea de la vida, ahí la tenemos en la presentación, si no la vuelven a poner, y el teléfono, que es muy importante si alguien necesita ayuda. Y también está la página del ABC de las emociones, que ahí está el material didáctico, ahí están las guías, ahí están los ejercicios, videos, y ahora, y estamos empezando, cada mes vamos a estar subiendo más ejercicios para que las y los profesoras se sientan muy acompañados en ello.
8: Muchas gracias.
7: Es decir, hay una metodología. Se trabajó con psicólogas, psicólogos, participó Mariana Pérez Gay como parte de la coordinación, Yerania, Secretaría de Salud e instituciones académicas que nos ayudaron con este proceso. No se trata solo de llegar a la hora de clase y decir, a ver, ¿de qué hablamos? No, hay una metodología diseñada que en esa hora se pueden hacer sociodramas, talleres, que están bien establecidos para llevarnos a hablar de estos temas con una metodología. No nada más saber qué se nos ocurre a cada quien, sino está trabajado y el objetivo es seguirlo trabajando con maestras y maestros y al mismo tiempo con las y los padres de familia y estudiantes.
8: De hecho, presidenta, igualmente preguntarle, ya que la subsecretaria también tocó ese punto del acompañamiento con los profesores, las profesoras, porque muchas veces también ellos y ellas necesitan mucho apoyo de los directivos por tener grupos, atenderlos, estar al pendiente. Muchas veces los profesores y las profesoras van más allá de un papel nada más de estar frente al grupo, se preocupan por sus alumnos, etcétera, y también reciben una carga muy fuerte, creo, de mucha presión, de mucha tensión, de estrés. ¿Ese acompañamiento con los profesores podría incluso reforzarse?
7: Sí. Maestra, ¿quiere hablar algo de este tema? ¿Se anima? De lo que viven todos los días en las escuelas y cómo ayudan los padres. Ah, desde aquí vengas. Pero con el micrófono, si quieres. Pásenle el micrófono.
9: Bueno, finalmente tengo voz para.
7: Pero es que si no, no nos escuchan en la televisión y en las redes sociales. Gracias. Muchas gracias.
9: Buenos días. Buenos días. Bueno, con respecto a lo que pregunta, sí es evidente que todo el personal, no incluyendo solo docentes, o sea, desde servicios administrativos, docentes, directivos, necesitamos ese apoyo, esa preparación para brindar este acompañamiento que requieren los alumnos. Es verdad que las guías sí son básicas, pero también requerimos esos talleres, esa formación en el manejo de emociones. Eso, yo creo que no es algo que se hable solo desde la Escuela Secundaria Técnica 10 o de escuela secundaria, sino de toda educación básica, ¿no? Y bueno, hablando de media superior. Sí, entonces, por otro lado, sí creo en la capacidad de los docentes, en la preparación que tienen, en el profesionalismo de todo el personal. Sí somos una gran comunidad y que siempre decimos sí, ¿no? A todo aquello que se nos solicita, a pesar de que sí, sí requerimos apoyos, ¿no? Más formación. Pero creo que es un buen comienzo, ¿no? Porque en ocasiones nos solicitan cosas y ni guías, ¿no? Pero hoy tenemos guías y sí creo que son las bases. Lo que mencionó la profesora Tania es, Tania, ¿verdad? Es que esto es preventivo. No, entonces, cuando hablamos de cuestiones preventivas, hablamos primero de sentar unas bases y esas bases, pues sí tiene que ser primero con toda la comunidad. Veo que son madres, padres, alumnos y docentes, que finalmente es la base para todo, ¿no? Y si nos incluyan a nosotros directivos pues también, sí, ahora sí que sería todo. Muchas gracias. Gracias.
8: Gracias.
7: Sí, la estrategia toma en cuenta justamente eso, la incorporación, no solo en la formación, porque no se trata de capacitar a las y los maestros, porque ellos tienen y ellas muchísima experiencia y son quienes están permanentemente junto con los estudiantes, ayudando no solamente a aprender de conocimientos, sino la socialización y la orientación de valores. Entonces, nosotros creemos mucho en las maestras y los maestros de México. Y este trabajo, que es necesario por lo que hemos visto muchos de… ¿Cuántos años tienen ustedes? ¿12? ¿Quién tiene 12? A ver, levanten la mano. Bájenla. ¿13? ¿14? ¿En qué año iban cuando fue la pandemia? Primaria, segundo de primaria. Muchos jóvenes vivieron, de niñas y de niños, pues… 2 años o año y medio en donde no fueron a la escuela, y eso siempre tiene algún impacto en la vida porque no se socializó durante o se socializó de una manera distinta. Entonces, todo esto que vivieron los hoy jóvenes, pues evidentemente nos importa. Además de que ha cambiado mucho a qué están expuestos, sobre todo relacionado, que lo hemos venido platicando, con el teléfono celular y las redes sociales. Entonces, trabajar en conjuntamente con las y los maestros para afrontar estos temas, pues es absolutamente necesario. No se trata de que el gobierno por fuera decide una estrategia y se las impone a las y los maestros y los padres de familia. Las asambleas y el trabajo conjunto tiene que ver con este trabajo colectivo.
8: Precisamente de eso, presidenta, si me permite, 2 preguntas últimas. Sobre las plataformas, usted ya lo ha puesto precisamente los lunes, principalmente en Palacio Nacional, sobre las plataformas, la propia tecnología, esto de los celulares, etcétera, en las escuelas, y que sigue la discusión, que se ha avanzado. La propia Secretaría de Educación Pública ha informado sobre estos avances en la discusión, en la plática. Hay mucho a favor, me parece, que de la propia población, de los padres con los niños, con las niñas, con los adolescentes. ¿Qué les diría, iniciando hoy clases, no está regulado, sigue, digamos, en ese momento de la transición, ahorita a los jóvenes, sobre esa conciencia, es decir, concientizar? Usted habla mucho en las giras presidenciales con los jóvenes, con los niños, con las niñas. ¿Tiene un contacto con el CICSEVEN y todo esto? Yo igual lo piden ahorita, no sé, pero ese puente que tiene usted, que es muy especial, ¿qué les diría a quienes están aquí presentes, pero también en todo el país, y que están al pendiente de lo que dice su presidenta? Y por último, también aprovechando, si me permite, que está la jefa de gobierno de la Ciudad de México, preguntarle, hay un programa, también tenemos la cobertura en la Ciudad de México, de un 2-3 por mi escuela, así se llama, sobre la atención al mantenimiento, al mejoramiento de las escuelas, porque también una escuela… pues donde tú llegas a estudiar y que esté bonita, que esté cuidada, que esté atendida, pues dan mucho más ganas, y hasta incluso mental, psicológicamente, estamos más a gusto todos, todas, bueno, me refiero a los estudiantes, a los profesores, a los directivos, y obviamente de cuidarla más todavía. Entonces, con eso yo concluyo, presidenta.
7: A ver, Mario, platícales lo de la consulta. Sí.
10: Muy bien, bueno, como informamos la semana pasada, que fue el Consejo Técnico Intensivo en todo el país, los maestros se reúnen para preparar el siguiente ciclo, hicimos una consulta en línea para conocer la opinión de los maestros, las maestras, cómo están viviendo ellos la irrupción de las pantallas, de los celulares en las escuelas, en las aulas. Nos fue muy bien, estamos muy contentos y queremos darle las gracias a los maestros y maestras. Participaron 565,396 maestros. Contestaron el cuestionario, el diagnóstico. El 81% está a favor de que haya lineamientos, de que haya reglas para garantizar un uso seguro y con fines pedagógicos. ¿Qué han experimentado los maestros? Bueno, lo que más se lleva es el celular. Casi un 40% de los niños, de los maestros que contestaron, detectan que llevan celular. El 24% relojes inteligentes, pues lo utilizan en el aula, lo utilizan en el recreo, lo utilizan a la entrada y la salida de clases. ¿Qué detectan ellos? Que el 48% de los maestros que contestaron el cuestionario dicen que dificulta mantener la atención el uso de los celulares. El 38% opina que interrumpen las actividades escolares. El 34% dicen que por estar en el celular abandonan alguna convivencia y están detectando ya casi un 40%, un 38.7%, que conflictos que se generan en las redes se trasladan al aula o se trasladan a la escuela. Es, digamos, el uso problemático o las situaciones que han detectado. ¿Qué sugieren los maestros? El 51% propone que haya protocolos para atender situaciones de riesgo, que haya acuerdos con los padres de familia para que ellos también pues ayuden en este tema del acceso a las tecnologías. Y, presidenta, los resultados de esta encuesta lo presentamos parcialmente en la CONAEDU el viernes pasado. Nos reunimos las autoridades educativas de todo el país. Hicimos un Zoom, una sesión, y se ha hecho una propuesta entre todas y entre todos que vamos a seguir revisando esta semana para ver qué lineamientos vamos a tener a partir de lo que dicen los maestros, de lo que dicen las autoridades educativas, y bueno, pronto les vamos a informar qué va a pasar en este tema. Muchas gracias.
0: Bueno, el programa se llama 1-2-3 por mi escuela y consiste en darle mantenimiento mayor a las escuelas. Se destinan en promedio 2 millones de pesos por escuela y tiene el objetivo de renovar lo que decida la asamblea escolar, la asamblea entre padres de familia, maestros y alumnos. En esta escuela, por ejemplo, entró ya el programa, se van a construir techumbres, o sea, estos cubiertas, se van a impermeabilizar todos los edificios, se va a pintar todo el plantel, se va a dar mantenimiento a los sanitarios y todas las solicitudes que hoy tengo de parte de la escuela serán atendidas. Partimos de que las escuelas tienen que ser el mejor espacio público porque allí pasan 4 horas o más los niños, los jóvenes, y es en donde tenemos que destinar más inversión. En eso consiste este programa. Tiene 1.500 millones de pesos y se han atendido entre 2025 y 2026 750 escuelas. Gracias.
10: Gracias.
7: A ver, ¿quién tiene celular de ustedes? Levanten la mano. ¿Quién ve TikTok? Más o menos, ¿no? ¿Cuántas horas ven el celular al día, los que tienen celular?
11: Una hora.
7: ¿Una hora? Ah, bueno, no está mal. 3 horas. ¿Y no les pasa que cuando entran a una de las redes sociales y empiezan a hacer con el dedo lo que se llama? Bueno, es un anglicismo, le llaman scrolling, que van pasando, pasando, pasando. Como que se queda, ya no quiere hacer otra cosa, nomás están viendo el… ¿No, no pasa eso? ¡Qué bueno! Bueno, eso es lo que no queremos que pase. que un niño, niña, adolescente, en vez de estar jugando, en vez de estar estudiando, en vez de estar leyendo, pues se la pase todo el día metido en el celular, scrolleando, como le llaman. Entonces, por eso queremos limitar, informar, porque si uno está todo el día metido en el celular, pues entonces, ¿a qué hora juega con los amigos, amigas? Si uno está metido todo el día en el celular, ¿a qué hora lee? A ver, ¿quién sabe jugar resorte? Ay, sí sabe. Yo-yo. Ándenes. Muchas felicidades, maestro. Eso es lo que queremos, regresar a juegos tradicionales que nos ayuden al desarrollo de la mente. Bueno, vamos con otra pregunta. Del tema. A ver, compañeros de la segunda fila.
11: Gracias. Buenos días, presidenta. Cristian Galarza, de Cultura Colectiva. Pues quería comentarle que recientemente entrevisté a Sol Sánchez Rabanal. Ella es oficial general de género del programa de la ONU para el desarrollo aquí en México. Recientemente publicaron un índice de inclusión LGBTQ en México, pero bueno, entre los temas que ellos traen, evidentemente es esta relación de los jóvenes, de las infancias y las juventudes con las redes sociales, con los dispositivos electrónicos. Y algo que llamó la atención, a pesar de que el índice está especializado en la cuestión de la diversidad, ellos comentan que encontraron muchos mensajes de odio en las redes sociales dirigidos hacia los jóvenes de diferentes interseccionalidades, ¿no? No solamente la comunidad LGBT, sino también los jóvenes y las infancias de los pueblos originarios, también de afrodescendientes y bueno, en fin, estos grupos históricamente vulnerados. Entonces, su propuesta es que durante todo este diálogo que se está realizando, que usted ha impulsado, pues se tomen en cuenta estas interseccionalidades, ¿no? Para atender también de manera general los problemas a la salud mental y también a la cuestión de la socialización entre estos grupos de jóvenes y de infancias, porque al final del día afecta, ¿no?, en su desarrollo y en su integración de todo el comunitario, ¿no?, de toda la comunidad estudiantil. Entonces, no sé si tenga algún comentario al respecto.
7: Todo esto que hemos estado platicando del impacto del uso excesivo de las redes y las plataformas digitales tuvo un juicio reciente en Estados Unidos, en particular contra la empresa Meta, y ya hubo una resolución. En esa resolución, la empresa Meta aceptó, porque el juicio lo que establecía es que, a propósito, no como algo que hubiera ocurrido a partir de un diseño, sino que de manera deliberada había un diseño en las redes sociales para generar adicción a las redes. Y que los mensajes en esas redes provocados por esta adicción, pues muchas veces eran mensajes negativos para las y los niños y los jóvenes. Una resolución, Meta va a tener que pagar un monto muy importante, pero además, que quizá es muy relevante, es que definen una serie de regulaciones para el uso de las redes sociales y plataformas, en particular de Meta, de esta empresa, para las niñas, los niños y los jóvenes. Entonces, esto ya no es solamente una interpretación de alguien, sino un juicio que se llevó a cabo y que tuvo estas resoluciones. Esto es algo muy importante a tomar en cuenta, porque es cierto, las redes generan mensajes de odio, de abusos, temas que de otra manera no se enterarían las y los niños y los jóvenes, y eso está mal, además de la adicción que provoca. Por eso es muy importante que participen maestras, maestros y los propios niños y niñas jóvenes en la definición de cuál es la regulación a la que queremos llegar. Por lo pronto, 81% de las y los maestros están de acuerdo en que no se utilicen los celulares a la hora de clases y a la hora del recreo, que por lo menos en el espacio de la escuela no se estén utilizando. Y sobre esto pues ya se va a definir esta regulación en la próxima comisión donde participan todos los secretarios de Educación Pública del país.
11: Mi segunda pregunta sería sobre las becas que usted ha estado dando. Tengo una cifra, son más o menos 20 millones en total de todos los niveles, algo así. Pero una de las críticas de la oposición más, digamos, que más le hacen a usted y a su gobierno es de esta cuestión de generalizar las becas, ¿no? Ellos tienen una visión de que solo se dé becas a ciertos alumnos. Entonces, me gustaría que, bueno, por favor, me contestara, ¿por qué sigue siendo tan importante para su gobierno, digamos, avanzar en este sentido y no hacer diferencia, ¿no? No sé si nos puede comentar un poco al respecto.
7: Cuando llegué a la jefatura de gobierno había un programa que se llamaba Niñas y Niños Talento. Consistía en darle beca a aquellos que tenían 9 y 10 de promedio. Cuando llegamos hicimos un análisis de qué impactos tenía esto. Entonces, en primer lugar, generó una diferencia en el salón de clase entre los que tenían beca y los que no tenían beca. Supuestamente era promover que todas y todos los niños pues estudiaran para poder sacar buenas calificaciones y premiarlos con una beca. Esto generó diferencias, desigualdades dentro del salón de clase, los que tienen beca, los mejores estudiantes y los que no son buenos estudiantes. Desde nuestra perspectiva, eso no genera educación y formación. Por supuesto que todas y todos los niños deben estudiar, deben echarle ganas a la escuela y debe haber un esfuerzo personal. No todos son los esfuerzos colectivos. Hay un esfuerzo personal en donde cada una y cada uno de nosotros pues debe buscar la mejor forma de aprender. Sin embargo, esto aísla la situación que viven las niñas y los niños. Una niña o un niño que no llegó desayunado a la escuela pues no va a tener el mismo nivel de aprendizaje o la misma absorción del conocimiento que quien sí llegó desayunado a la escuela. O una niña o un niño que tiene problemas en la casa, pues no tiene a lo mejor la misma posibilidad de poder tener una calificación. Pero además yo fui maestra. Hay una parte de la calificación que es subjetiva. No todo es números. Entonces decidimos mejor darle becas a todos, con una visión completamente distinta. Que todas y todos los niños lleguen parejos a la escuela, que tengan lo mínimo indispensable. Ahora, con los 2.500 pesos que se le dieron a todas y todos los niños de primaria, pues todas las familias públicas, todas las familias pues tuvieron lo mismo para poder comprar uniformes, útiles, tenis, zapatos, lo mínimo indispensable para llegar a clase. Y eso nos iguala en el salón de clase. Y eso es algo muy importante. El salón de clase no debe ser un espacio de diferenciación del que tiene más y el que tiene menos, el que aprende más y el que aprende menos, porque todas y todos los niños tienen talentos. Algunos serán mejores para las matemáticas porque les gustan más, algunos serán mejores para el deporte porque les gusta más, algunos serán mejores para las ciencias sociales, para las humanidades, les gustará más el español, pero todas y todos tienen talento y todas y todos deben ser reconocidos. Y no queremos que nadie salga de la escuela por un motivo económico. Es una visión completamente distinta. Por eso hoy damos un apoyo a todas y todos los niñas y niños, familias, para que puedan tener lo mínimo básico para entrar a la escuela. Es una visión distinta. Es como esta idea de que si tienes un examen de admisión para entrar a la preparatoria, pues entonces vamos a preparar a los mejores estudiantes de México. Y eso lo único que generó fue deserción en la preparatoria, porque a los estudiantes les hacían creer que había preparatorias mejores que otras y que dependiendo de tu calificación en el examen ibas a ir a una buena escuela o a una mala escuela. Y eso está mal. Primero, todas las escuelas de educación media superior son buenas y cada vez deben ser mejores, todas. No debe haber buenas y malas escuelas. Todas las escuelas deben ser buenas y esa es una obligación del gobierno. Por eso hicimos el bachillerato nacional. Pero ahora con Mi Derecho, Mi Lugar, una plataforma en donde entras a la preparatoria de acuerdo al lugar que vives y a tus intereses, que además dieron la posibilidad de estar entre la primera y segunda opción a la mayoría de los estudiantes, estamos convencidos totalmente de que la deserción escolar se va a reducir enormemente. Porque no hay un castigo, no es gracias a tu examen eres mejor o eres peor. Todos los niños son buenos y además tuvieron una calificación aprobatoria en la secundaria y tienen derecho a ir a una buena preparatoria. Es una visión muy distinta. Una es el privilegio y otra es el derecho, las y los derechos. Y esa es nuestra visión. Y así formamos buenos ciudadanos, mejores ciudadanos y también mejores estudiantes.
11: Y bueno, finalmente estaba yo revisando rápidamente estos los materiales que nos brindaron aquí. Hay una parte donde se habla de la cuestión de género. Aquí vemos, por ejemplo, que hay muchas jóvenes, muchas niñas, y no sé cuál sería el mensaje, porque es muy importante, creo que si queremos cambiar una realidad, ¿no? La realidad que actualmente seguimos viviendo, lamentablemente, de muchas violencias de género, que se incluyan estos temas de forma especial, ¿no? En estos materiales y en la estrategia que se va a realizar. ¿Cuál sería a lo mejor el mensaje para todos, toda la comunidad, ¿no? Tanto los estudiantes, las estudiantes, como los docentes y, en fin, todos los que van a participar en nuestra estrategia?
7: Igualdad. Y derechos. Todas las niñas tienen derecho a ser lo que quieran ser. Antes nos decían, no vayas a ser ingeniera porque eso es para hombres. Ingeniero, decían, ni siquiera lo decían con A. No vayas a estudiar física porque eso de las matemáticas tan complejas no es para mujeres, es para hombres. O no vayas a ser bombera, bombero, porque no, esas cosas son para hombres. No. Las mujeres podemos ser lo que queramos ser, no hay límites. Y los niños también, no solo para las mujeres. Las niñas y los niños podemos ser lo que queramos ser. Y eso es un asunto de un esfuerzo personal, pero también de que los gobiernos abramos las posibilidades para que eso sea cierto. Y eso tiene que ver con una palabra que es igualdad. Todas y todos somos distintos. Cada ser humano es una persona distinta. Pero todos tenemos los mismos derechos y eso nos hace iguales. Entonces, la enseñanza de la igualdad es muy importante en las escuelas. No la competencia, sino la solidaridad, lo colectivo, que es la esencia del humanismo mexicano. Y potenciar todo lo que somos y lo que queramos ser. Y eso es parte de esta nueva visión del país que no se tenía antes y que ahora lo impulsamos desde las escuelas.
11: Gracias, presidenta.
7: Yo creo que ya, ¿no? Vámonos. Vámonos. Muchas gracias a todas y a todos. Hoy no va a haber humanismo mexicano, lo dejamos para el miércoles. Felicidades a todas y todos ustedes. Estudien mucho, quiéranse mucho, quieran a sus compañeros y vamos con el ABC de las emociones. Gracias a todas y a todos. Buen día.
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4: Son las 9:15.

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6: Son las 9:32.

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5: Son las 9:44 minutos.

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5: Son las 10:01.

0: la calidez que encuentra cada vez que regresa al puerto.
1: Realmente la playa es lo más hermoso que encontramos, los ríos, porque vamos hasta la Costa Grande, más allá de Coyuca. Vamos a también todo lo que es Acapulco, todo es lo que es la costera, vamos a visitar un ratito. Y pues el río, prácticamente el mar, la playa, los alimentos.
0: Para la aventura tiene dos ingredientes principales, el mar y la comida.
2: Uy, lo que me encanta son las playas, ir a la roqueta, subirme a la banana, bueno, y todas las actividades que hay, ¿no? Nadar, y siempre es el filete, pero a mí me encantan más las empanadas, de camarón.
0: El sonido de las olas, la arena y el sol y los sabores de la costa son parte de las experiencias que esperan llevarse estas 48 horas. De acuerdo con la Secretaría de Turismo, este fin de semana Guerrero registró una ocupación promedio del 71%, Acapulco una ocupación del 72.2%, Ixtapa con el 79%, Taxco de Alarcón con el 30.6%, mientras que Zihuatanejo con el 52.5%. Con imágenes de Ignacio Pérez para RTG Noticias, Beatriz Galindo Matamoros.
3: Y es que a pesar de los problemas que nuestro puerto enfrenta, Acapulco no pierde el encanto ante los ojos del turista. Y es que también es importante decir que también deberíamos aprender a ver diversos atractivos que nuestro puerto cuenta con los ojos de un turista, como si fuese la primera vez, porque si bien, así como lo escuchamos, vienen de diversas partes de México a disfrutar de las playas, que si la roqueta, que si la banana, que si el famoso pescado a la talla. Y es que hay diversas playas que se han posicionado como una de las favoritas y predilectas por el turismo nacional, y una de ellas es la playa Papagayo. Escuchemos la siguiente información de Beatriz Galindo.
0: Dicen que venir a Acapulco y no trenzar tu cabello en la playa es como no haber venido, y esta tradición fue precisamente la que Jennifer, procedente de la Ciudad de México, decidió cumplir durante su estancia en el puerto.
4: Les recomiendo. Sí, las recomiendo.
0: Oye, ¿y por qué?
4: Porque es un trabajo muy bonito y lo hacen demasiado rápido.
0: Acompañada de su esposo y su suegra, aprovechó el fin de semana para dejar atrás la rutina y disfrutar de uno de los escenarios más representativos de Acapulco, la playa Papagayo, a la altura de la Asta Bandera. Su suegra Elvira asegura que Acapulco es un puerto mágico al que disfruta regresar cada vez que tiene oportunidad de desprenderse del trabajo y regalarse unos días para descansar y disfrutar en familia.
5: Pues de que visiten Acapulco se divierte uno súper padre, agradable, la gente de aquí es súper agradable y se la pasa uno muy bien, las playas están riquísimas.
0: Entre el sonido de las olas, la brisa del mar y los rayos del sol, turistas y familias se encuentran en la arena, un espacio para descansar, convivir y disfrutar de la calidez de este destino de playa. Desde los más pequeños hasta los adultos mayores, pocos se resisten a la calidez del mar y a la posibilidad de caminar descalzo sobre la arena, sumergirse en el agua o simplemente disfrutar del paisaje. Y es que para muchos turistas, Acapulco no solo representa un destino para descansar, sino también un lugar donde las tradiciones, los sabores y la alegría de sus playas forman parte de la experiencia. Con imágenes de Jairo Méndez para RTG Noticias, Beatriz Galindo Matamoros.
3: En definitiva, haber venido a Acapulco y no haberse hecho las trenzas, no haberse tomado también fotografías en las letras también de Puerto Marqués, por ejemplo, que es un nuevo atractivo turístico que está estrenando esta zona, es definitivamente no haber venido a Acapulco. Y en más temas turísticos, como lo veníamos comentando en otros espacios informativos, Taxco en un primer momento debutó como uno de los puntos, uno de los destinos turísticos con mayor afluencia turística. No obstante, ante este último fin de semana de esa temporada vacacional, cierra con una ocupación hotelera del 48%, la más baja registrada desde que iniciaron estas vacaciones.
6: La mañana de este domingo, que fue el último del periodo vacacional de verano 2026, el Zócalo de la ciudad lució despejado de turismo. Una plaza borda con algunos turistas que llegaron en grupo y otros que pernoctaron en los últimos días de descanso de la temporada. Las calles estuvieron tranquilas y con algunos visitantes, por lo que este domingo la cifra de ocupación hotelera llegó a 48%, la más baja en un fin de semana de temporada vacacional para Taxco. Incluso el sábado pasado también Taxco tuvo una baja estadía, todavía en el penúltimo día de temporada, al llegar arriba de 30% de ocupación hotelera. El zócalo de la ciudad así lució tanto este sábado como domingo, con algunas bancas vacías y otras ocupadas por los mismos taxqueños y turistas, por lo que a partir de este lunes comienza la temporada más baja para este destino turístico. RTG Noticias, Raimundo Ruiz.
3: Por su parte, le compartimos una información proporcionada por la Secretaría de Turismo, y es que, así como lo puede observar en su pantalla, tenemos por aquí algunos datos porcentuales de esta ocupación promedia de la parte hotelera en esta temporada vacacional. Tenemos Acapulco con una ocupación promedio del 69.9%, Ixtapas y Zihuatanejo con un 79.6%, también tenemos Zihuatanejo 54.7%, mientras que Copala y Markelia debutaron con un 49.1%. Por su parte, La Unión con un 86.8% y Taxco con un 48.4%. Esto da un promedio general de 70.9%, vuelvo a repetir, en cuanto a la ocupación hotelera de este domingo, del día de ayer, domingo 30 de agosto del 2026. Seguimos con más información, y como ustedes saben, hoy es el primer día de este ciclo escolar 2026-2027. Hoy diversos y cientos de niños y niñas se reincorporan a las aulas. Nos enlazaremos con nuestra corresponsal Valeria Juárez para conocer cómo se vivieron estos ánimos entre los niños, niñas y también padres y madres de familia, que por cierto algunas se despertaron muy temprano, madrugaron para poder estar en punto y arrancar con pie derecho este ciclo escolar.
7: Muy buenos días, allá en el estudio de Radio y Televisión de Guerrero. Yo me encuentro justo en el primer cuadro de la ciudad, en esta emblemática escuela primaria Manuel M. Acosta, para mostrarles el ambiente del regreso a clases después de este largo periodo de vacaciones de verano. Comentarles que, según datos de la Secretaría de Educación Guerrero, 1,097,729 alumnas y alumnos de diversos niveles educativos pues regresan a clases este lunes 31 de agosto. Mencionarles que son alrededor de 13,781 escuelas las que pues deberían de estar por completo ya en este regreso a clases. Pues bueno, este es el ambiente, muy puntuales, muchos padres de familia llegaron desde antes de las 8 de la mañana para poder pues traer a sus hijos a las escuelas, y le voy a pedir a mi compañero en la cámara, Jesús Tirado Ledesma, que nos acerque con algunos padres de familia para que nos platiquen qué es lo que esperan de este ciclo escolar. Señora, buenos días, ¿cómo están? ¿Cómo ven este ciclo escolar? ¿Esperan que pues las clases sean completas?
8: Pues sí, esperemos que esta vez ya haya más clases normales, ya no nos estén ahora sí que suspendiendo más tiempo.
7: ¿Y el día de hoy todo tranquilo?
8: Todo tranquilo,
7: sí. ¿Tus hijos cómo recibieron este día? ¿Contentos?
8: Sí, contentos ya de regresar y ver a sus amiguitos.
7: Oye, llegaron bien temprano, ¿eh? Desde antes de las 8.
8: Sí, lo que pasa es que tengo otras que tengo que entregar en la escuela y
7: al último. Sí, rápido, rápidamente. Okay, pues, ¿su nombre?
8: Mi nombre es Yesenia Castillo Sánchez.
7: Yesenia, muchísimas gracias. Y pues bueno, este es el sentir de los padres de familia. El día de hoy los niños llegaron muy contentos después de estas largas vacaciones. Ustedes pueden ver las imágenes, como desde antes de las 8 de la mañana los niños empezaron a llegar. Y pues bueno, los padres están esperando a los hijos, indicaciones de los maestros. Y pues bueno, esto es el ambiente que se vive aquí en esta escuela emblemática Manuel M. Acosta. Con esta información yo regreso con ustedes al estudio. Buenos días.
3: Enhorabuena a todos los niños y niñas que se incorporaron el día de hoy a sus clases, a sus aulas. Excelente inicio de ciclo escolar 2026-2027 para todos ustedes. Continuamos con más información. En otros temas le compartimos que decenas de personas con padecimientos incurables y sus familiares realizaron la primera marcha por la legalización de la eutanasia. La movilización partió del Palacio de Bellas Artes y avanzó bajo la consigna "Mi vida, mi muerte, mi decisión". Los participantes entregaron al Congreso, al gobierno capitalino y a la Presidencia de la República los resultados de encuestas y una propuesta para legislar sobre la eutanasia en los ámbitos federal y local. Los organizadores señalaron que la iniciativa no busca impulsar la muerte, sino humanizarla y garantizar que las personas con padecimientos incurables puedan decidir sobre su vida, sobre el final de su vida. Afirmaron que esta es la séptima propuesta para legalizar la eutanasia, pero en esta ocasión el proyecto es impulsado directamente por pacientes que enfrentan enfermedades incurables. Y es que el tema de la eutanasia se posiciona en el ojo del huracán, mientras una parte considera que esto sería intervenir con un proceso natural, biológico, incluso hasta divino y religioso. Otra parte considera, así como ustedes lo escucharon, que es su muerte y su decisión. Escuchemos qué es lo que opinan las y los acapulqueños sobre este tema.
0: En Acapulco, las opiniones sobre la eutanasia se encuentran divididas. Mientras algunas personas consideran que un paciente que enfrenta una enfermedad terminal y un sufrimiento irreversible debería tener la posibilidad de decidir sobre el final de su vida, otras se pronuncian en contra y apelan principalmente a sus convicciones religiosas y personales. Quienes están a favor consideran que no es positivo prolongar el sufrimiento de una persona cuando ya no existe posibilidad de recuperación, especialmente cuando su vida depende de manera permanente de una máquina o de tratamientos médicos que únicamente prolongan el proceso de morir.
9: Yo preferiría que sí, que fuera así, ¿no? Para dejar de sufrir, pues más que nada. De sufrir y a lo mejor morir en paz y ya todo.
0: Sin embargo, también hay quienes rechazan esta práctica y consideran que la vida debe preservarse hasta sus últimas consecuencias.
10: Yo pienso que si Dios nos dio la vida, solamente Dios tiene el derecho a decir cuándo nos tenemos que ir de ese terreno.
11: Pues no, yo no.
12: ¿Por qué, oiga?
11: Pues no sé, pero no. Porque es hasta que Dios diga, el momento que Dios diga.
0: Algunos de los argumentos se basan en creencias religiosas, al considerar que cada persona tiene un destino y que corresponde respetar el curso natural de la vida, sin que otra persona intervenga deliberadamente para provocar la muerte. En México, la eutanasia no está permitida actualmente. La legislación sí contempla la voluntad anticipada, mediante la cual una persona puede establecer su decisión de rechazar determinados tratamientos o procedimientos que busquen prolongar artificialmente su vida en determinadas circunstancias, lo cual es distinto de practicar la eutanasia. Pero, ¿qué es exactamente la eutanasia? La eutanasia consiste en provocar deliberadamente la muerte de una persona que padece una enfermedad grave o terminal, generalmente a petición expresa del propio paciente, con el propósito de evitar un sufrimiento que considera intolerable. Con imágenes de Jairo Méndez para RTG Noticias, Beatriz Galindo Matamoros.
3: Hacemos una pequeña pausa para conocer las condiciones climatológicas para el día de hoy. Enseguida volvemos con más información.

0: Continuamos con más información. Le compartimos que en México se registró el menor número de defunciones fetales toda la serie histórica del Instituto Nacional de Estadística y Geografía en 2025, la cual abarca desde 1985 hasta 2025 con 20.741 casos. La cifra representa el mínimo registrado en los 41 años de estadísticas oficiales sobre este fenómeno. En 1985, el primer año de la serie, se contabilizaron 21.697 defunciones fetales, mientras que el máximo se alcanzó en 1992 con 29.644 casos. Del total de muertes fetales, 80.5 ocurrió antes del parto, 18.3 durante el parto y 1.2% de los casos no se especificó el momento. Guerrero no figura en las estadísticas de estos fallecimientos. En otros temas, el día de ayer, 30 de agosto, fue el Día Internacional de las Personas Víctimas de Desapariciones Forzadas. Pero no es un día para conmemorar, ni mucho menos para celebrar. Socorro Gil, fundadora del colectivo Memoria, Verdad y Justicia, señala que este día fue un recordatorio de que todavía hay madres buscando a sus hijos.
1: Hay fechas que se conmemoran y hay fechas que duelen. Para Socorro Gil Guzmán, el 30 de agosto, Día Internacional de las Víctimas de Desapariciones Forzadas, no es un día para celebrar ni conmemorar. Es el recordatorio de que en México hay madres que siguen buscando a sus hijos.
2: Para seguirlo recordando, para que no siga pasando, porque no queremos que más madres sigan buscando a sus hijos. Nos duele en el alma escuchar que desaparecieron a alguien más.
1: En diciembre de 2018, su hijo Jonathan Guadalupe Romero Gil desapareció en Acapulco. Desde entonces, Socorro ha convertido el dolor en búsqueda, creando el colectivo Memoria, Verdad y Justicia, conformado actualmente por más de 100 personas, quienes han recorrido terrenos tratando de encontrar respuestas.
2: Son casi 8 años sin descanso, porque no he podido descansar en 8 años. Me siento cansada y agotada. Necesito darle una cristiana de cultura a mi hijo y cerrar con este ciclo.
1: En este largo camino han encontrado aproximadamente 20 personas desaparecidas, pero encontrarlos no representa felicidad, porque cada hallazgo significa que una familia ha perdido para siempre la esperanza de encontrar un ser querido con vida. Recientemente el dolor tocó nuevamente a la puerta de Socorro al localizar el cráneo de su hijo. Después de casi 10 años de búsqueda, recibió una parte de la respuesta que tanto había esperado. Pero para ella, la historia todavía no termina. Socorro asegura que no va a parar hasta encontrar todos los restos de su hijo.
2: Yo solamente les pido y les ruego y les suplico que quien sepa dónde están los demás restos de mi hijo, que me digan dónde están. Necesito encontrar los restos de mi hijo. Ya no quiero seguir buscando cavando la tierra.
1: El Día Internacional de las Víctimas de Desapariciones Forzadas fue marcado el 30 de agosto para recordar a las personas cuyo paradero sigue sin conocerse y visibilizar el sufrimiento de sus familias. Con imágenes de Ignacio Pérez para RTG Noticias, Beatriz Galindo Matamoros.
0: Por su parte, en el marco del Día Internacional de las Víctimas de Desapariciones Forzadas, que se conmemora este 30 de agosto, el arzobispo llamó a la sociedad a mantenerse sensible ante el dolor de las familias y acompañar a las madres buscadoras en su exigencia de verdad, justicia y paz. Señaló que, de acuerdo con cifras oficiales, entre enero y julio de este año, en Guerrero fueron reportadas como desaparecidas 394 personas, de las cuales 246 continúan sin ser localizadas. Ante esta situación, destacó la importancia de la corresponsabilidad entre las instituciones, las familias, los colectivos de búsqueda y la sociedad para avanzar en la localización de las personas desaparecidas y en la construcción de la paz. El arzobispo también llamó a reforzar las medidas de prevención, especialmente entre los jóvenes, mediante una comunicación abierta en las familias, acorde sobre horarios, lugares, atención a cambios de conducta o situaciones de riesgo, así como prudencia en el uso de redes sociales y ante ofertas de trabajo sospechosas. Subrayó que acompañar a quienes buscan a sus seres queridos también es una forma de construir la paz. Y en otros temas, la violencia se manifiesta también de diversas formas. En lo que va del 2000 hasta este momento se han registrado 164 crímenes de odio hacia la comunidad LGBTIQ+. Y en lo que va de este 2026, 4 casos. Escuchemos la siguiente información de nuestra corresponsal Teresa Lubiano.
3: Desde el 2000 a la fecha, se han registrado 164 casos de crímenes por odio a la comunidad LGBTIQ+. De estos, 4 han sucedido en lo que va del 2026, aseguró el presidente de la Asociación de Homosexuales y Lesbianas del Estado de Guerrero, Alberto Serna Mogollón. A lo anterior, añadió que a pesar de que la Fiscalía del Estado de Guerrero tiene una unidad especializada en delitos cometidos en contra de la comunidad LGBT, no hay avances en materia de investigación, puesto que estos crímenes continúan impunes.
4: Somos discriminados desde que abrimos la puerta del Ministerio Público. Desde que regresan a ver quién está entrando, están barriendo desde abajo, van en chanclas y van en zapatillas, si van vestidas de mujer. Nos discriminan desde la entrada. Y desde que llegamos al escritorio, nos estigmatizan y nos revictimizan. Nosotros no vamos a eso. Nosotros llegamos a un escritorio del Ministerio Público buscando justicia, pidiendo justicia, cosa que no hemos visto en esta fiscalía.
3: Aseguró que en el Ministerio Público el personal no está capacitado para atender a la comunidad LGBT, toda vez que los discriminan. Anteriormente, los crímenes por odio eran hacia personas gays, sin embargo, en los últimos años son hacia los transexuales, por lo que Serna Mogollón exigió se esclarezcan los asesinatos.
4: Y estamos en espera que la fiscalía tan siquiera nos dé una noticia buena y nos diga: detuvimos tal persona que fue el que mató, asesinó a esta otra. Ellos tienen que investigar, ellos nada más no quieren hacer su trabajo, tanto el Ministerio Público como la Policía Ministerial. Ellos nada más quieren decir: ahí es un crimen pasional, lo mató su pareja, o lo mató uno con el que andaba. Y ya lo archivan, ¿sí? Y ya no le dan seguimiento. Y es ahí donde nosotros decimos, está mal la fiscalía. Están mal todo su personal.
3: Informó Teresa Lubiano de Labra, RTG Noticias.
0: Y en otros temas, la Comisión Reguladora de Telecomunicaciones aprobó este miércoles 26 de agosto los nuevos lineamientos generales sobre los derechos de las audiencias, pero limitó su intervención solo cuando se incumplan los procedimientos de atención a quejas sin revisar contenidos, decisiones editoriales ni determinar la veracidad de las noticias. Es decir, los lineamientos se enfocan en 3 temas: atención a quejas, sanciones y diferencias entre información y opinión. En el tema de libertad de expresión, contenido en el artículo 12 del reglamento, se eliminó el elemento de no difundir la información falsa y descontextualizada a fin de evitar especulaciones sobre el libre ejercicio informativo. Se precisó que para las concesionarias de TV y radio abierta, así como de TV y audio de paga, adoptarán medidas para preservar la pluralidad y veracidad de la información, debiéndose apegar a los criterios editoriales y valores que establezcan en sus códigos códigos de ética para el tratamiento de la información. La sanción máxima para los medios de comunicación de radio y televisión será de 0.1% hasta 1% de sus ingresos anuales del concesionario. La decisión de emitir los lineamientos generales para la protección de los derechos de las audiencias se dio tras varias propuestas en el Congreso de la Unión. Y ustedes se preguntarán, ¿cuál es la relevancia de saber o de conocer esto? Me permito explicarles. ¿Qué fue lo que ocurrió? La Comisión Reguladora de Telecomunicaciones emitió una nueva serie de lineamientos para las personas que consumimos radio y televisión. Esto quiere decir que si usted como audiencia considera que una televisora o una radiodifusora abierta o de paga vulneró a su persona, vulneró sus derechos, usted puede presentar su queja y los procedimientos son con mayor claridad para poder ser atendido. ¿Cuál es lo importante de destacar sobre esta nota? Que se elimina la idea de que sea la autoridad quien diga qué se puede publicar o no. Es decir, pongámoslo como en una balanza. Por un lado, están las audiencias, están las personas que presentan sus quejas al sentirse vulneradas. Y por otro lado, está la libertad de expresión y la libertad de opinión de las radiodifusoras y las televisoras. Esta serie de nuevos lineamientos busca tener un equilibrio entre ambas partes. Aunado a lo anterior, escuchemos la siguiente información de nuestra corresponsal, Valeria Juárez.
1: Para la Cámara Nacional de la Industria de la Radio y la Televisión, los nuevos lineamientos generales para la protección de los derechos de las audiencias se mantienen en equilibrio.
5: Como salieron ya los lineamientos, considero que hay un equilibrio entre los derechos constitucionales de las audiencias, pero también los derechos constitucionales de libertad de expresión y de información. Yo me siento tranquilo, satisfecho.
1: José Antonio García Herrera, presidente del Consejo Directivo de la CIRT, dijo que tras meses de negociaciones entre el sector público, privado y la Comisión Reguladora de Telecomunicaciones, se buscó respetar la viabilidad económica de los medios de comunicación y la libertad de expresión.
5: Lo más importante es que los medios se autorregulen y va a ser muy sencillo cumplir. ¿Por qué? Porque la injerencia del órgano regulador no va a ser con respecto a los contenidos, a la información. No van a poder interpretar eso. Lo que ellos van a buscar es que se lleven a cabo los procedimientos de los derechos de las audiencias. ¿Cuáles son los más importantes? Nombrar un defensor de las audiencias, presentar un código de ética y que existan mecanismos para que las audiencias puedan quejarse.
1: Con imágenes de Manuel Noriega para RTG Noticias, informó Valeria Juárez.
0: Y con esta última nota hemos llegado al final de este espacio informativo. Muchas gracias por acompañarnos y les recuerdo que también pueden sintonizarnos el día de hoy en punto de las 2 de la tarde con Irving Ávila y 8 de la noche. Soy Eli Muñoz y nos vemos en la siguiente edición.
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14: Son las 10 y 33 minutos.
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3: Son las 10 y 49 minutos.
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4: Son las 11:01.

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1: Un estilo más en frío, una ensalada de pato con los higos, etcétera, bla, bla. Y de repente dije, ah, ese sabor me gustó mucho. Ya cuando regresé y que estoy acá, me gustó mucho ese sabor de lo agridulce, de no ser de irme a lo dulce, dulce, dulce, dulce, sino tener diferentes variantes, ¿no? Y texturas. Entonces, pues dije, pues algo que no sea tan, que no sea tan difícil de conseguir como el magre de pato. Un cerdito puede venir bien, etcétera, pero al final dije, bueno, pues igual y me acuerdo que en ese entonces un gran amigo que ya no está con nosotros, seguro lo conocen, el notario Guillén, me agarró una casa y me dice, oye, hazme un menú de desayunos para yo tenerlo aquí y poderlo ofrecer, y pues se hizo el menú degustación y fue por primera vez que dije, pues el pan francés, ¿y qué le meto a ese pan francés? Ah, pues ya tengo los higos, entonces fue la primera ocasión, ya no estaba.
2: ¿Qué el lleva madre, originalmente? Ya,
1: originalmente.
2: Que conocemos.
1: Son los higos rostizados en romero con canela y piel de naranja. Uh-huh. Posteriormente le agrego queso de cabra, jamón serrano, miel de abeja y el orégano tostado. Es lo que se le agrega generalmente al pan.
3: A ver, o sea, la iniciativa fue por el pato, ¿no?
1: Es correcto. Para concluir, exacto, es el higo, que es el producto casi casi principal del platillo. El pato fue sustituido por el jamón serrano. Uh-huh. El queso de cabra sí le agregaba en ese entonces queso de cabra, porque al lado de donde yo vivía en ese pueblo, el pueblo que le seguía era el número uno de en queso de cabra en Francia. Entonces, pues ahí lo... No me acuerdo.
3: No te acuerdas.
1: Sí, no me acuerdo. Era un pueblo... Si el mío donde yo vivía era de 220 habitantes, el que seguía era
2: ¡qué maravilla!
1: Era de 100 habitantes. Sí, o sea, las cabras más los productores, ¿no? Entonces, pues sí, el lugar también era un lugar donde había miel de abeja, miel de flora, etcétera, bla, bla, bla. Entonces, pues lo finalizamos.
2: Te imaginé
1: con eso,
2: campestre,
1: ¿no?
2: Así como la película
1: pues así
2: de.
1: Iba yo con bajo, literal, claro, con mi ganancia, claro.
3: La patita.
1: Tal cual, no, nada más me faltaba el.
2: ¿Han visto la película Bajo el Sol de la Toscana?
3: Ay, qué bonito.
1: Sí,
2: es una de mis películas preciosa. Favoritas. Así te imagino, así
1: pues,
2: te
1: tal
2: imagino.
1: Tal cual, así, imagíname, porque
2: oye,
1: así
2: no.
1: Iba.
2: A ver, es mi percepción, yo puedo estar equivocada siempre en todo lo que diga, pero yo sí creo que ese pan marcó un sello muy característico de tu propuesta, pero también de comernos el pan francés en Acapulco de una manera diferente. Esa es mi percepción.
1: Te soy sincero, ajá. Antes de, perdóname,
2: ajá.
1: Pero antes de ese pan francés...
2: Era el pan francés pan bimbo era... con azúcar y canela, ¿no? ¿O no?
3: Sí.
1: Voy más en lo particular a los higos. Porque salió y posteriormente empecé a ver que ya el higo era más utilizado en diferentes establecimientos dentro de los del pan francés. O en particular la fruta como tal. O la
3: que
1: la
3: se
1: flor,
3: empezó a utilizar mucho más ese producto.
1: Exacto, ¿no? Entonces, pues sí, sí hubo
2: ¿tú qué dices?
1: Una pauta ahí.
3: Ah, sí, la manera en cómo se come el pan francés que se modificó muchísimo, ¿no?
1: Sí,
3: era
1: hoy
3: el
1: en
3: típico
1: día, sí.
3: Pan, la rebanada delgadita,
2: capeado.
3: Igual capeado, pasado por azúcar y canela cuando ya está cocido y ya. Y le ponías arriba miel de maple, miel de abeja. Si bien te iba, le ponías, no sé, plátano, fresa. Pero no era así como de los frutos rojos o el menos higo, obvio no. Y mucho
2: y estoy
3: menos
2: hablando de Acapulco, ¿eh? O sea, quizá en otro lugar esa tendencia del pan así pues ya estaba, uh-huh. Pero yo no lo había aquí en Acapulco probado de esa manera con esos ingredientes.
3: Y perdón, y también con el pan, el tipo de pan que utilizan ya no es el de lo que decíamos, ya no es el típico pan, sino ahora es el pan brioche que usan, pero es un pan más grueso, mucho más grande, y eso es una gran diferencia. Siempre y cuando lo hagan bien, pues los de seco, guacala.
2: Bueno, 2020, estamos en el 2026 y ahora la tendencia ya es que cuando pides un pan francés ya hay nuevas creaciones.
3: Así
2: ¿no?
3: es.
2: O sea,
1: sí, qué bueno, qué bueno.
2: Es lo que no, sí, porque ya no difícilmente presentas un pan francés como lo conocías antes.
3: No,
2: ahora
3: ya postre, ya es un postre.
2: ¿Cómo ves eso? ¿Cómo ves eso? O sea, cómo ha transitado, cómo hay otros, pero yo siento que el referente, o al menos a mí eso me pasa, yo no tengo un tema en decirlo, ¿eh? Voy a un lugar y pruebo todo el pan francés que hay, me encanta, veo la propuesta, me gusta indagar, pero siempre digo, es que el chef Reynada, ¿no? O sea, como que es único y sí hay otros muy buenos también. ¿Qué piensas? ¿Cómo ves eso de que...?
1: Nunca me había yo atrevido a poner en algún lugar el mejor de todo. Nunca. Dije, yo no me siento, ¿no? Ni soy alguien para decir el mejor. En este caso, no sé por qué tomé la iniciativa y lo puse en el menú. El pan francés, el mejor de todo el mundo. Y me tocó cuando estuve trabajando en París, años atrás, que ellos, cuando platicaban entre sí y platicábamos como habíamos más gente de otras nacionalidades, decían, no, nuestra cocina es la mejor del mundo. Los franceses nos repetían a los demás, ¿no? Uh-huh. Y yo me quedaba, ah, estos, ¿por qué dicen que es la...?
3: Estobatos.
1: Ajá, tal cual, ¿por qué dicen? Y uno... inclusive siendo de otra nacionalidad se la llega a creer, ¿no? Tanto se lo repiten, tanto lo dicen, uh-huh. Tanto lo de esa manera lo comparten, que obviamente ellos, para ellos son los mejores, ¿no? Entonces dije en ese momento, no, pues la cocina mexicana también tiene lo suyo, ¿no?
3: Es correcto.
1: Entonces, sí, tomé esa iniciativa y ponerle el pan francés, el mejor del mundo. Y posteriormente, pues tengo varios amigos que han ido a comer al restaurante y pues obviamente piden el pan francés porque lo han escuchado, lo han visto, etcétera.
3: Famoso, pan francés.
1: Sí, ya se volvió algo famosón. Me dicen, oye, pues fui a Ciudad de México, comí tantos, o varios viven ahí en la ciudad, me dice, es que ha ido a ta, y la neta, o sea, sí están muy ricos, pero no se comparan. Ahorita le escribí a una hija de una doctora que es muy recurrente a comer en el restaurante o a desayunar, uh-huh. Porque vi una historia que estuvo en Londres y vi un pan francés espectacular que traía crème brûlée encima, helado no sé qué, y le dije, wow, eso se ve espectacular. Me dice, sí, correcto, pero no como el tuyo. Y dije,
3: ah,
1: no.
3: Qué cosa más linda.
1: Cosas
2: pues
1: así,
2: es que
1: dices,
2: tiene, ¿no? Tiene personalidad propia.
1: Sí. Sí.
2: El correcto. Punto es que puedes probar muchos, pero yo creo que cuando solo en un lugar puedes probar con esas características un platillo, esos platillos se hacen especiales. Es lo que yo creo.
1: Sí, es una...
2: Yo creo que tú has probado otros, ¿no?
1: Sí, por supuesto.
2: Porque ahora en Acapulco ya casi que todos los lugares de desayunos, bueno, no todos, pero algunos ciertos lugares ofrecen el pan francés. Y ya unos le ponen...
3: Sí, pero así como lo hizo él, sí es emblemático en realidad porque son sabores salados con sabores dulces y sabores ahumados con cítricos. Entonces no son combinaciones muy comunes, ni siquiera en los platillos salados aquí en Acapulco. Entonces lo pruebas en un pan francés.
2: ¿Y solo lo encuentran
3: pues, wow.
2: contigo o ya no?
1: Hoy en día ya no.
2: Ya creció el tema,
1: ya
2: ¿no?
1: Ya creció, sí, posterior.
3: Receta, una receta.
1: Sí, ya, sí, ya se está haciendo una receta, sí. Abrí yo tertulia. 2021.
2: Yo fui
1: 2020,
2: a Tertulia,
1: sí,
2: acuérdate.
1: Claro, 2020, no me acuerdo, yo abrí Tertulia y ahí lo metí después de la casa de Guillén. Y ahí también tomó vuelo, hoy en día ya lo encontramos, uh-huh. Sí, pero como de una manera completamente diferente, ya tiene sus modificaciones.
2: Deberías, lo hubieras uh-huh. registrado como pan Reynada, pan francés Reynada.
1: Ahí
2: vale.
1: va, ahí va, ahí va.
2: Bueno, ok, entonces...
1: Y, posteriormente, me contratan en un club de playa por Quinta Real.
2: ¿Cómo se llama ese club de playa?
1: Celeste, uh-huh. Celeste Beach House. Me contratan ahí y pues les gustó cuando probaron mi pan francés.
2: Ah, claro, es el que bajas
1: sí,
2: y
1: sí,
2: está
1: sí,
2: la
1: sí,
2: playa.
1: Sí, es correcto.
2: Okay, ya,
1: les gustó
2: ya.
1: mucho mi pan francés y me dicen, oye, pues lo queremos meter al menú también. ¿Te parece si lo llamamos el rey francés por Reynada? Entonces dije, ah, pues, bueno, ahí se quedó, y luego hay una chica que también, pues, una buena amistad, que trae Malespina, una de hamburguesas, uh-huh. Ahorita Malespina tiene también brunch. Entonces
2: ¿dónde
1: me
2: está?
1: Dice, en Costa Azul, casi enfrente de Tertulia, o de Los Pérez, está del lado de una lavandería.
2: Ok, ¿es nuevo?
3: No,
1: ya tiene ya unos tiene. dos añitos.
2: Válgame.
1: Sí.
3: Está pasando
2: a ver,
3: la iglesia.
2: Está Tertulia.
1: Ajá. Uh-huh.
3: Hacia acá.
2: Y luego está los cortes.
1: Ajá, okay, enfrente de los cortes.
2: Enfrente de los cortes.
1: Uh-huh. O de la, del veterinario.
3: De los perros, pues. Ajá,
2: ajá. Ahí hay uno. Uh-huh.
3: Y también hay un lavado, autolavado. Mala espina.
1: Mala espina, sí.
3: Y... es como de dos pisos, es de dos pisos.
1: Sí, es de dos pisos.
2: Porque yo vi como no, como tipo de pizzas y eso, ¿no? No es ese.
1: Ya, ese es el que estaba antes. Ahorita ya lo modificaron. Lugar. Sí, es ese.
2: Perdónenme, estoy, paso muy seguido por ahí. Ok, en ese también, sí, ahí desayuno está, solo.
1: En el brunch, okay. Sí, viernes o domingo, creo que es cuando lo tienen, pero esta chica me dice, oye, a mí me lo puedes hacer en con tocino en vez de jamón serrano, y bueno, se quedó esa versión del tocino en vez de jamón serrano.
2: Está
1: también
2: padre.
1: Ya lo probé, sabe muy, muy rico, y esta chica también abrió Catamarán. Entonces me dice, oye, es que...
3: ese, ya no,
1: ajá, me dice, oye, es que mis socios quieren...
2: Catamarán, el del club.
1: El del club, sí.
2: Okay.
1: Me dice, ajá. Me dice, oye, es que mis socios probaron tu pan francés y lo quisieran. Le dije, ah, ok, pues...
3: dale.
1: Va. Dale, dale, dale.
2: No he ido a Catamarán, ¿alguien ya fue?
3: Yo tampoco. Oye, no, ya fui, tampoco. Pero no, o sea, sí fui al espacio, pero no he consumido absolutamente nada.
2: Porque no tiene tanto, ¿no? ¿O sí?
3: No, no me he fijado ni en la carta. O sea, si pasé no, por ahí, nunca. Lo vi, dije, ay, mira qué bonito, ahí. Pero no.
2: Digo, el lugar es excepcional.
3: Está lindo. Sí, muy
2: okay, lindo. Ok, vamos a la pausa y regresamos. Total que este pan francés se ha expandido. Con eso comenzamos hoy.
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0: Estamos ya de vuelta, estamos de vuelta. El caso es que yo comienzo la semana y me da hambre, porque hablamos de comida y hablamos de, pues sí, de comida. Ni te dije, pero no me aguanté el antojo y pedí para llevar del Güero el otro día.
1: Yo iba a hacer eso y me contuve, no pude, dije, no, me voy no a pude. Esperar, no seas así.
0: Y espérate. Ni quieres imaginarte cuántas pescadillas me comí.
1: Ay, Gera, yo quería pasar también por unas.
0: No, y le hablé, le dije, oye, nada más voy a pasar, pasé el jueves, tuve mucho trabajo, moría de hambre y dije, voy a pasar. Ok, pero bueno.
1: Los antojos.
0: Oye, chef, hablábamos de cómo mantener un producto, ¿no? ¿Qué tan complicado es en Acapulco o no tener con el paso del tiempo el mismo estándar de calidad?
2: Es de todos los días, es de todos los días, es constancia.
0: Porque no los haces todos tú, ¿no?
2: No, es pues estar, si no estoy, de una manera, sí, hay momentos en el que dicen, oye, es que por no verme, ya dice la gente, no estaba igual. Cuando sí, puede ser ahí. Que sí, que sí estuvo igual, ¿no? Pero son temas también de que, ay, no estuvo, no va a ser igual. Sí,
1: es fidelidad al final.
2: Sí, ¿no? Pero normalmente sí le metemos candela a la gente que esté en cocina. Y,
0: en capacitación, ¿no?
2: Sí, sí estoy pegado un tiempo y de repente pues ya vuelven a como que de repente como que se tambalean, pero hay que volver a estar ahí y pues obviamente en los días fuertes de ley estoy, ¿no? Que son los fines de semana, de repente de inicio de semana también está medio cargado, pero sí es un tema de disciplina, de ser constantes, de siempre el mejor producto, no importa el costo, pero pues es al final para tu cliente, ¿no?
0: Para mí sigue siendo un ejemplo de que lo que hay como está bien.
1: Claro, siempre está bien hecho, sí, es una realidad. ¿Rosmar tiene cuántos años?
2: Como Rosmar, del 2000. Fíjate. Sí, desde el 2000. Estábamos anteriormente en el Jardín del Puerto.
0: Ok.
2: Donde hoy en día está pues todo el nuevo...
1: Ajá, el concepto nuevo,
2: Marina,
1: ¿no?
2: Bus y todo, ajá, eso. Nosotros estábamos mero en el primer local donde hace cuchilla. Mero enfrente de Bancomer ese.
0: Yo nunca fui ahí.
1: ¿Eso fue en qué año dices?
2: Rosmar 2000. Del 2000 al 2002.
0: Yo ya fui cuando era la esquinita acá, que estaban de este lado.
2: Eso iniciamos ahí 2012.
1: Okay. Y cuando tenías ahí que estaban todos tus papás, todos tus papás, tus dos. ¿Hace cuántos años fue eso?
2: En el 2000.
1: El 2000.
2: Bueno, anteriormente estaba, pero ahí lo llevaban completamente mis papás, ¿no?
1: Ajá, sí, me acuerdo, pero tú ahí andabas.
2: Paraíso escondido en Mozimba.
1: Sí, claro.
2: Del 1988 al 2000.
1: Mucha historia.
2: Sí, como tal, mis papás y...
0: Tengo que entrevistar a tu papá.
2: Sí, estaría...
0: O sea, le tengo un gran aprecio, siempre está súper gentil, es un gran anfitrión. Súper.
1: Es una trae cara una bonita historia, para ver cómo uno llega.
0: Trae una historia de muchos años en el puerto también, que todo eso se va sumando, y mira, valdría la pena preguntarte justo esto, o sea, ¿cuál sería como la enseñanza más importante que te ha dejado tu papá respecto del tema turístico, gastronómico y todo esto? ¿Cuál ha sido?
2: El trabajo, no hay de otra, no me enseñó... o más bien me enseñó muchísimas cosas, pero yo me puedo quedar con ese tema de, sí, el tema también de disciplina y valores, pues viene parte de, ¿no? Es un crecimiento humano que hoy en día, pues desgraciadamente en muchos lugares se ha perdido. Sin embargo, el tema de verlo todos los días, despertar y irse al mercado desde que yo estaba, pues, que recuerdo muy bien la primaria, secundaria, todo el trabajo que hizo para que yo en determinado momento estuviera estudiando y trabajando en otro país.
0: ¿Él cocina?
2: Cocina muy poquito, pero lo que cocina lo hace muy bien. O sea, si es literal unos huevos con papa y ejote, lo hace espectaculares, ¿no?
0: Okay.
2: Hoy en día ya cocina menos. También ya come un poquito menos.
1: Sí, pues sí.
2: Pero sí, o sea, su legado como tal en mí es el
0: la trabajo,
2: la
1: disciplina,
2: la mano trabajadora, sí. Qué la bonito. Disciplina, el levantarse, no importa, me dice siempre, bueno, en la noche llueve, pero al otro día tú sabes muy bien que va a salir el sol. Y aunque claro, no salga el sol, pero él está a las 11 de, claro, a las 11 de la mañana diciendo, va a salir el sol, ¿verdad?
0: Claro,
2: en
0: claro,
2: cualquier momento.
0: Claro.
2: Entonces, eso es algo que pues, es una perseverancia al final, ¿no? De, uh-huh, de siempre ser positivo.
1: Una muy buena visión.
0: También creo que Rosmar ha tomado personalidad hasta en los comensales que van, ¿no?
2: Sí, sí, sí, sí, sí.
0: O sea, no solo en lo que se ofrece, en los platillos, sino que...
1: ¿Como que cambia su target? ¿A eso te refieres?
0: No, como que siento que hay cierta comunidad respecto de sí, que busca... sí me explico, ¿verdad?
2: Sí, sí, ya, ya. Se ha vuelto como... una comunidad.
0: Exacto, sí, una comunidad como de, sabes lo que vas a encontrar, sabes lo que vas a comer, sabes que puedes encontrarte un platillo, una muestra de un platillo tradicional, uh-huh, una cata de café, el pan francés que no te vas a encontrar en otro lado, o bueno, ya dijimos que sí en algunos. Ese es yo cada vez que voy, veo inclusive a muchas personas que siempre veo que van, chef.
2: Sí, se ha vuelto una comunidad, inclusive en WhatsApp tenemos la comunidad ahí.
1: ¿En serio?
2: Y enviamos toda la información.
0: Sí, claro.
2: De lo que hay, ¿no? Hemos ido evolucionando con el paso de los tiempos, con el paso de las adaptaciones que hemos tenido que hacer por eventos que han estado fuera de, pues, de todas nuestras manos, como todos los hemos
0: claro,
2: uh-huh, sufrido, desde las pandemias, desde remodelaciones, Otis, sí, bla, sí, bla, bla. Entonces, nos hemos ido formando y siempre pues hemos tenido la característica de que, si se dan cuenta y ustedes hoy en día van a la zona en donde está el restaurante, los demás amigos que están del lado derecho de nosotros, pues tienen cabañas ya extendidas a lo largo del jardín, ¿no? Entonces, pues lo primero que nos dijeron fue...
1: Que no se podía.
2: Pues, no. Ya hoy en día nos dicen, háganlo. Pero pues, yo digo, yo no quiero eso, porque yo lo que quiero es tener 44 monitos sentados, sabiendo que todos me
0: están,
2: van a solicitar.
0: Están bien atendidos.
2: Están muy bien atendidos. Se les cumple que... Quiero el huevito de esta forma. Oye, es que puede ser de esta manera. La salsa sí pica mucho, me gusta mucho, pero quisiera hoy bajarle un poco el picante. Y entonces, pues al menos yo que estoy siempre al pendiente, me voy aprendiendo las
1: sus
2: cosas
1: gustos
2: de conforme pide la gente. Y ya le digo al mesero, oye, pero pregúntale la otra vez. Me lo pidió de esta manera porque le picaba, etcétera, uh-huh, bla, bla. Órale, va.
1: Es yo que lo bonito es que personalizan mucho el servicio.
0: Yo siempre que voy, me encuentro a alguien que conozco. Y las veces que llego a ir ahí a estar, repito, personas a las que veo, que digo, no, es que están convencidos también. Ha sido una apuesta de tu parte sostener la calidad, ofertar ese costo, y habrá quienes digan, yo no voy a ir. Y está bien, ¿eh?
1: Pues sí.
0: Pero habrá quienes digamos, no, pues es que yo sé que es garantía, y pues lo pago, ¿no?
2: Claro.
0: Eso ha sido una decisión permanente, ¿no?
2: Sí, es permanente, sí, es una decisión que pues nos ha llevado a diferenciarnos, ¿no? Y la verdad es que pues creo que las decisiones que hoy en día tomo son decisiones que pues he venido arrastrando de muchos años a la fecha. El ser diferente, yo no fumé porque veía a mis amigos de secundaria que todos le entraban al cigarro y dije, o sea, te ves bien, güey, pues a lo mejor, ¿no? Pero pues, a mí no, yo no quiero estar ahí. Y son esas cosas que me han ido, de que todos vamos a lo mejor así, pero de repente tomamos cada quien nuestras direcciones.
0: No, y que yo
2: ¿no?
0: creo que te han claro, se ha afianzado, y hoy ya el iba a decir el público, pero los comensales o los clientes de Rosmar, yo creo que están muy claros de lo que van a encontrar ahí, de lo que te va a costar el ticket promedio, digamos, y de la experiencia que vas a vivir. Esa es mi percepción, que a lo mejor tardó un poco en
1: consolidarse.
0: En consolidarse, ¿no?
2: Sí, fíjate.
1: Así como tú lo quisiste, pues.
2: Sí, ¿no? Sí, sí, no, y fíjate que...
0: Déjame ir a la pausa.
2: Vale.
0: Y fíjate que... Pero tengo que ir a la pausa y regresamos.
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0: Estamos ya de vuelta, son en este momento las 11. Ay, ya se nos fue la mitad del programa y un poco más. Pero bueno, y así que estábamos hablando de mantener la calidad, qué es lo que estás ofreciendo, y llegar a este punto en donde tienes afianzada la idea de saber lo que se oferta en Rosmar, ¿no?
1: Sí.
0: Que no, que eso toma un tiempo, pero yo creo que, no sé qué porcentaje sea, la gente que llegue de repente, pues porque estaba de vacaciones y pasó por ahí y se sentó, pero hay un público local, chef.
1: Sí, sí, hay un público local. Normalmente cuando vienen vacaciones, normalmente a mí me baja, porque si el público local o sale de vacaciones o no quiere salir al tráfico, etcétera, etcétera, normalmente a mí me baja, pero ya hay de repente otras personas que luego llegan, que han estado una semana, ¿no? Y son de fuera y me dicen, ay, ¿por qué no descubrimos este lugar antes? Hubiéramos comido maravilloso y nuestro último día, pues bueno, nos
0: afianzar encantó, locales, etcétera, en un, ¿no?, restaurante siempre es bueno, Jenny.
1: Sí, bueno, sí, ¿no? Y es complicado, ¿no? Al final de cuentas, hoy en día Acapulco, turísticamente hablando, pues manejamos una relatividad diferente a lo que era hace 10 años, uh-huh, no digo de hace 20 años, y pues sí, es formar parte de esa comunidad, no podemos dejar de lado y depender únicamente, uh-huh, del turismo. Entonces, pues dijimos, tenemos que afianzarnos primero con los que estamos aquí alrededor y posteriormente la recomendación de boca en boca, ¿no? Que sí, las redes sociales muy bien, los videos muy bien, esto, el otro. Obviamente las participaciones a micrófono también son siempre bienvenidas y son excelentes porque te refrescan a lo mejor a alguien que viene en su coche y dice, ay, ya tiene rato que no voy, ay, sí es cierto, esto, el otro, ¿no? Pero sí, al final también las recomendaciones de boca en boca, para mí en lo particular, siguen siendo muy, muy, muy fiables. Muy fiables.
2: Y te han funcionado muy bien. A mí lo que me gusta mucho, y yo te felicito, Reinada, es que ha sido muy constante. A mí me impresiona su constancia, su dedicación de seguir, que no sé si bien o mal le puede ir en algún momento, pero él sigue y él permanece. Entonces uno sabe que tienes la confianza y la seguridad de que va a estar y de que va a ser un producto realmente bueno. Así que,
0: dime, a excepción del pan francés, dime los tres productos que están afianzados en el lugar y dime hoy cuál es el reto mayor.
1: Uy, híjole, los tres productos posteriores al pan francés, cualquier tipo de huevo que solicites en desayuno, te va a gustar muchísimo. El producto.
2: El que lleva choricito.
0: Me da algo.
1: Las lonjas de pescado.
0: Súper sí.
1: Sí. Y,
0: súper sí.
1: Y los platos de temporada o la sugerencia del día.
2: Cuando también haces los tradicionales, ¿no?
1: Sí, exacto. Uh-huh. Ahorita, por ejemplo, el chile en nogada, ¿no? Uh-huh. Pero mucho me piden o me solicitan el caldo de res con tuétano y plátano macho.
0: Buenísimo. Sí, sí, sí.
1: Sí, sí. Tenemos de repente uchepos, mole de olla.
2: El uchepo no le pedí.
1: Michiote de res. Y ahí vamos cambiándole. Y bueno, los
0: menús. Tienes una chuleta con ajo brutal.
1: Sí, está brutal y quedas bruto, tal cual.
0: Brutal.
1: Son 500 gramos de.
0: Sí,
2: neta.
0: De con ajo, no, y aparte, romero.
1: Sí, ajo, romero.
0: No, no, no, mira, no, ya ni me digas,
1: y
0: mejor.
1: Y harta mantequilla.
0: Y sí, y puré. Va, sí, con puré.
1: Puré.
0: No,
2: qué
0: no,
2: rico.
0: No.
2: Qué rico.
0: No, cualquier lonja de pescado que pidan. Oye, y sigues con lo de los fines de semana, que también eso es un distintivo tuyo ya.
1: Sí, pues hacemos menús de tres tiempos, uh-huh, cuatro tiempos. Antes de que moviéramos Rosmar aquí, nosotros, o en lo particular, yo hacía cenas maridaje, ¿no? Cinco, uh-huh, tiempos, seis tiempos, etcétera, en diferentes lugares de Acapulco. Dije, muchas veces sí me preguntan mis clientes habituales, oye, quisiera ir, uh-huh. ¿Cuánto cuesta en ese entonces, no? No, pues 1,200 por persona, ta, ta, ta. Ay, qué padre, ¿no? Ya será para la próxima, dije. Pues, ¿por qué no bajar esa experiencia al restaurante como tal? A lo mejor no los 6 tiempos más todo lo que uh-huh. se toman, sino
0: pero
1: a
0: si 3 tiempos. Pero sí 3 muy buenos, sí. de muy
2: comer
0: buena
2: rico,
0: calidad.
1: Y muy accesible a tu bolsillo, ¿no? Para sí. quien quiera comerlo, ¿no?
0: Y lo puedes comer ahí y lo puedes pedir para llevar.
1: Sí, claro.
0: Háblame de lo de Cenita. Los DJs.
1: Híjole, esto salió con... Empezamos a ver en TikTok
0: ajá.
1: que se hacía el coffee rave en diferentes lugares. Dije, pues normalmente está lleno sábados, domingos, los desayunos. Hay algunas personas que no les va a gustar, pero hay muchas otras que sí les va a gustar. Entonces yo dije, bueno, tengo un público de 40 para arriba, pues quisiera que llegaran también un poco los más chavos, ¿no?
0: ¿Cuándo empezó esto?
1: Hace en octubre. En octubre con el...
0: En octubre pasado.
1: Del año pasado, sí, con el buen Víctor Sotelo.
0: Ajá.
1: Y dije, pues, a ver si nos llega público nuevo, ¿no?
0: Uh-huh.
1: Y no.
2: Todos los...
1: Sí, no, sí, de repente pues la música tomó el vertiente de más boogie-boogie estilo 70s, 80s y sí.
2: Afro, ¿qué tal así?
1: Sí, o sea, literal, veías tomando café
0: pero
1: a
0: ¿cómo,
1: la gente.
0: ¿Cómo respondió la gente?
1: No, buenísimo.
0: Es que yo he escuchado que es súper bien, ¿no?
1: Sí, muy muy padre, la verdad.
0: Y lo han hecho varias veces, ¿no?
1: Sí, sí, sí, sí, sí, ahorita lo cortamos un poquito.
0: Sí.
1: Pues
0: vacaciones
1: muy,
0: y sí, todo esto.
1: Por muchas cositas, pero la verdad es que era impresionante ver a la gente bailando, de repente se paraban y hacían de cola.
2: ¿En dije, serio?
1: Sí, sí, sí, sí, sí, sí, sí, se ponía sí. muy bien el ambiente.
0: Es que imagínate un sábado desayunando rico con un DJ ahí en vivo tocando.
1: Sí. Y a mí en lo particular también me gusta
0: claro,
1: un poquito
0: la música.
1: Bailar mientras estoy acá, ¿no?
0: Sí, claro, claro.
1: Cortando.
0: Si salen 100 más franceses.
1: Entonces sí, y aquel veía el DJ y más le subía y más le
2: ay,
1: ponía.
2: Qué divertido.
1: Entonces estábamos todos tan la sal, pues se ve la sal acá en la cocina, claro. ¿no? Yo veo también igual.
0: Yo digo que el día que te quedas igual, ya valió, ¿eh?
1: Sí.
2: Sí.
0: Si tú no te mueves, no ves qué más, qué le metes, qué le quitas, qué propones, qué sugieres, si no intentas en decir, bueno, hice esto, no funcionó, o funcionó para darme cuenta de esta otra cosa.
2: Pero te sigues moviendo, pues, ¿no?
0: Pero
2: hay otra.
0: te sigues moviendo.
1: Algunas cosas salen, otras no.
0: No, pero es
1: pero
0: que la
1: no...
0: única manera de saberlo es haciéndolo. Uh-huh. Yo siempre he dicho, prueba y error, prueba y error. Prueba y acierto de pronto y dices, ah, esto sí me funcionó. Y también creo que como cliente de cualquier producto o servicio, siempre tienes que recibir un poco más.
1: Claro.
0: Algo diferente. Oye, está lo mismo, está lo que te gusta, está el lugar, está la atención, pero mira, hoy vamos a tener tal cosa
2: claro.
0: o
2: sí,
0: tal opción
2: novedad.
0: O tal platillo, Es lo que yo creo, ¿no? También debo decir que esa esquinita del parque tiene algo.
1: Sí, la tratamos muy bien. Y te decía, ¿no? Hoy en día bajas y gracias a la lluvia está verde, verde, verde, verde, verde. De repente ves una familia de 7 patos cruzar.
2: Chulada.
1: Y de repente ves bajar de los árboles porque les damos de comer a las iguanas.
2: A las iguanitas.
1: Como 30, 40
2: iguanitas.
1: Están así
2: gordas.
1: Así.
0: Sí.
1: Y
0: también
1: se vuelto,
0: eso se agradece.
1: Se ha vuelto un lugar muy, muy verde para
0: sí.
1: un lugar que debería ser generalmente verde, pero está más verde de lo normal.
0: Y también creo que visualmente
1: sí.
0: uno que está trabajando
1: calma.
0: Todo
2: ay,
0: el
2: sí,
0: tiempo,
2: eso
0: que
2: es
0: estás
2: generoso.
0: Corriendo todo el tiempo, claro. llegas y estás ahí
2: sí.
0: y te voy a decir algo. Es un buen lugar. Quiero
2: sí.
0: decir, por estar ahí, yo creo que está un poco más privado. Ya no
2: claro.
0: hay para dónde te
2: sí,
0: hagas.
2: Sí, no te sientes saturado, sí. lleno de gente alrededor.
0: No, no,
2: sí.
0: no, no, no, no. Voy a ir a la última pausa y vamos
2: ¿ya?
0: a regresar.
2: Oh,
0: sí,
2: Dios.
0: ya. Se nos fue la hora rapidísimo. La última pausa
2: La última y nos vamos.
0: La última y nos vamos. Sí. Se han hecho catas de café, se han hecho algunas muestras de platillos tradicionales uh-huh. con cocineras tradicionales, se ha hecho lo de los DJs, lo de los fines de semana se publican los viernes, el menú que se va a tener. Es un menú de primera, ¿eh? Es un menú de primerísimo.
2: Sí, siempre muy variado, además.
0: Siempre variado. Y yo que amo el marisco, el pescado, el chef usa mucho langosta también. Bueno, la pausa y vamos a regresar con el tema del consumo local. ¿Va? La pausa y volvemos.
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6: Estamos ya de vuelta, 11:48 minutos en el puerto de Acapulco. Estamos platicando con el chef Reynada, como cada lunes. Porque para sabores
7: los de Guerrero. Guerrero.
6: Ya se eres guerrerense, pasando. Chef.
8: Sí, por supuesto.
6: Acapulqueño.
8: Orgulloso.
6: Oye.
7: Y baila la iguana.
6: Háblame de tu máxima de consumo local, de retomar productos nuestros, de integrarlos. Si es complicado o no, y si sigues en esa ruta, ¿no?
8: Sí, esa ruta nos mantiene y seguimos en ella, y gracias a esa visión y ahora sí que puesta en escena de consumo local, piensa global, muchos de los productores nos han acercado, productores de chiles, productores de cacao, de café, de mezcal, de frutas, de huevos, etcétera, etcétera, ¿no? De todo un poquito. Y a todos les quisiera decir, vénganse para acá, ¿no? Y vamos a ver qué hacemos. He intentado inclusive con colegas también decirles, oye, pues aquí encontré este cuate que hace arponeo, no sé si en determinado momento te llega a interesar una bestia de 4 kilos, ¿no? Uh-huh. Te lo lleva a tu casa o donde tú le digas, ¿no? Pero pues es a veces complicado. A mí creo que se me facilita mucho porque yo consumo muy poco. Mi stock es muy pequeño y a veces en otros restaurantes es mayor. Entonces, desde las solicitudes, pues son completamente diferentes. Uh-huh. Y pues también lo tengo que decir, ¿no? A muchos se nos cierra el mundo y no podemos decir, oye, pues esta es una pesca premium. No te va a costar lo mismo, pero pues estás en sabiendas de que este es un animal capturado en vivo, hubo ningún tipo de rastro negativo a la ecología marina, bla, bla, ta, ta, ta, ¿no? Uh-huh. Entonces,
6: pues, es un rollo.
7: Sí,
8: pues también hemos tratado de que
6: el chorizo es de la Costa Grande, la cecina,
8: crema, queso, chorizo.
7: Ay, qué rico.
8: Pues trato de involucrar a muchos actores dentro de un solo papel, en este caso un menú, y pues bueno, en los platillos creo que se ve bien plasmado la idea, ¿no? A veces hasta el epazote que viene de la Ciudad de México con el epazote criollo que tenemos aquí en Guerrero, o toda la herbolaria que tenemos en Guerrero, pues es completamente diferente, ¿no?
6: Hay buen café en Rosmar también.
8: Sí, hay.
6: Para los que tomamos café y llegas a un restaurante, el café está malo, desde ahí ya dices, no me hagas esto, ¿no? O te lo llevan ralo, o no sabe a café, sí. O lo revolvieron, o está quemado. No, por favor.
8: Sí.
6: También sería un llamado, Jenny. No, sí.
8: Sí.
6: ¿A qué tipo de platillos y de servicio estamos ofertando?
7: Es que tiene mucho que ver con la conciencia, con la conciencia gastronómica en este caso, que, por ejemplo, él siempre busca la manera de que la gente participe, en este caso los productores, ¿no? Y,
8: claro.
7: Y que participen también las tradiciones y la cultura. y que la gente comente y que dé sus sugerencias. Y en muchas ocasiones en la gastronomía aquí en Acapulco son muy cerrados. Y eso es un gran problema porque no tienen la apertura para ver otra visión, para incorporar algo diferente. Y entonces por eso es tan plano todo. Todo es igual, las mismas propuestas y terminas comiendo lo mismo en todos los lugares a los que vas. Es la realidad. Entonces,
6: sí. Pero qué triste, ¿no?
7: Pues sí, claro, porque debiera ser, como es un puerto turístico, debía haber muchísimos tipos, muchísima variedad, y la realidad
6: es que... Y cada uno con una personalidad,
7: por supuesto, ¿no? Pero pues lamentablemente se copian entre ellos casi siempre, y la calidad va mermando porque los precios los bajan para que sean más baratos, y pues... El resultado es ese.
8: Mira, y a mí me pasa mucho con la rotación de personal. Hoy en día no hay hotel, empresa, restaurante
6: que no se vea afectado
8: alimento
6: por
8: y
6: eso.
8: Bebida que no se vea. Exacto. Pero
6: yo iría más allá, Cualquier sí, empresa, sí, sí, la sí. rotación es el bueno, problema claro, número uno.
7: Sí.
8: En lo que veo desde nuestra trinchera, ¿no? Al menos si llegan conmigo, si les digo, aquí vienes a desaprender de inicio. Nada de que me cortas algo y vas a voltear la tabla y vas a volver a picar, ¿no?
7: Tu cochinada.
8: Terminas y lavas y regresas, ¿no? Cuchillo igual, etcétera. Entonces vienes a desaprender. Si quieres, muy bien, vas a aprender muy bien, pero si no, la puerta no está con cerrojo ni tienes
6: claro.
8: nada, ¿no? Te puedes.
7: Cabes
8: te puedes ir, ¿no?
7: De espalda, de frente y de todos lados.
8: Así es, entonces, pues al momento
6: sin
8: de
6: embargo,
8: que.
6: Sin embargo, quiero hacer un paréntesis ahí. Porque yo estoy en esas, y yo soy así, y yo a veces por eso termino haciendo muchas cosas sola, y es complicado, no es que no quieras hacer equipo, sí quieres hacer equipo, pero quieres hacerlo para que el resultado final sea lo más perfecto posible, ¿no? Todo es claro. perfectible, sin embargo, pero también creo que te encuentras gente muy talentosa,
8: sí, muchas
6: que sí
8: veces
6: quiere, que sí quiere aprender, que sí lo quiere hacer bien, a lo mejor de 10 no van a ser 5, pero sí 2. Y a esas dos, porque también es un tema a reflexionar para los restauranteros, a esas dos cuídalas,
8: claro.
6: a esas dos personas escúchalas, porque al final el capital humano, el recurso humano es lo que va a determinar todo el proceso.
7: Cierto.
6: Y también mejorarnos en desarrollar estrategias en donde los que sí están dispuestos sí lo hacen, sí quieren aprender o reaprender, pues también...

0: sea.
1: Yo voy. O sea, no me importa. Y calor entre comillas, porque es un lugar
2: sí, fresco,
1: agradable. Libre, pues, está rodeado, está la naturaleza, está a gusto, ¿no? Está muy a gusto. Pues sí, está, ya se nos acabó el tiempo, ya no había visto, pero ¿qué mensaje? Oye, ¿cuál es tu platillo favorito de Rosmar?
3: De Rosmar, híjole, huevos revueltos con frijol. Y
2: es que son
3: manteca,
2: bien buenos, ya ¿sí? no me
3: manteca
2: sí.
3: de cerdo con especito, hoja santa y chile de árbol.
2: Sí, ya se me había olvidado.
1: ¿Cuál es un platillo que siempre has querido poner y no has puesto?
3: Un pato, a lo mejor, sí, se me antoja mucho.
2: Pero sí lo has hecho para los platillos, ¿no?
3: Sí,
2: para
3: sí, menús. Sí, sí, para
2: bueno,
3: menús,
2: y te quitaste sí. la espinita.
3: Sí, pero dejarlo así como tal, sí, es algo que me gustaría mucho.
1: ¿Qué quieres que siga con Rosmar?
3: Ahí está muy bien. Está muy bien y yo ahorita, pues, me estoy dedicando más a crear equipos de trabajo, o sea, de laborales, ¿no? De cocina.
2: Muy bien.
3: Me estoy dedicando más a eso y vamos muy bien. Van saliendo proyectos, algunos se hacen, algunos se ceban, etcétera, etcétera.
1: ¿Cómo
3: etcétera.
1: Es, no? ¿Tu mensaje final?
3: Disfrutar nada más. Disfrutar.
1: ¡Coman rico! Es un placer, coman sí. rico, coman con tiempo, coman con el teléfono apartado, hagan una lista de lugares que merezcan ser conocidos, visitados. Tenemos que apoyar también con nuestro consumo a los proyectos locales que pues se han sostenido y han continuado, que si el Otis, que si la pandemia, que si no sé qué, o sea, también no hablamos de la otra parte, ¿no? De lo que implica sostener un lugar, Jenny, sostener un lugar y continuar con esa opción, con esa alternativa, y con esa visión, ¿no?
2: Claro.
1: No está fácil. A lo que sea que se dediquen, pero bueno, como aquí hablamos de restaurantes y de comida y de todo eso, si no han ido a Rosmar, vayan, está en el interior del Parque Papagayo.
2: Entrando a la izquierda.
1: Hay estacionamiento, literal, entran a la izquierda. Ahí es, vayan con disposición. Yo dije que mi palabra favorita este año es disposición, porque también, ¿no? ¿Cómo vas? ¿Con qué ánimo? Deja que te expliquen, pregunta. O sea, ten disposición de disfrutar la experiencia gastronómica de algún lugar, ¿no? Yo cuando voy a un lugar por primera vez y voy con más gente, digo, dos más, hay que pedir algo diferente, ¿no? O sea, hay que probar, hay que ver, y dos postres, sí, para ver qué. Vayan con disposición, y la experiencia creo que se gesta no solo con lo que se ofrece, sino también con el comensal, ¿eh?
2: Ay, por
3: sí, claro.
2: Tan importante uno como el otro.
1: Diles sí. adiós.
2: Que vayan a Rosmar. Ese es mi adiós. Vamos todos a comer un pan francés. Y unos huevitos. Ay, qué rico.
1: Yo digo que sí. No, el caldo de res con
2: ese lo pedí una vez para llevar.
1: Es una muy cosa bueno, que qué muy bruto. Bueno.
2: Sí,
1: es
2: he pedido unas cuantas cosas.
3: Sí, sí, sí.
1: Es una cosa que qué bruto. Saludos, Sandra Malabar. Ay, Carlos te manda saludos.
3: Carlos.
2: Cárdenas.
1: Carlos, mi hermano en la obra.
2: Carlos Alvarado. Carlitos.
3: Ya.
1: El mejor de Acapulco. El chirrión. Hermano, te mando besos y abrazos. Saludos, chef. Saludos. Pues sí, coman rico, vayan a Rosmar. Yo sé por qué se los digo, Sí me parece un poco increíble que haya gente que todavía no. O sea, cuando vayan van a decir, qué razón. Habían esto. Yair, muchas gracias. Nos vamos, chicos. Digan adiós.
2: Pasan linda semana.
3: Bye, bye.
2: Cuídense.
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13: Muy buenas tardes, sean ustedes bienvenidos a esto que es Sonora. Soy Carlos Vargas. Hoy comenzamos con esto.

un poquito adelantados y como un preludio a lo que iba a suceder, yo creo que más o menos como unos 10 años después. Estamos hablando de el Everything Now de Arcade Fire, una canción que habla acerca de esa inmediatez en la que hoy pues estamos sumergidos, ¿no? Ellos ya, para cuando salió esta canción, realmente sí tenemos las redes sociales, pero no toda la inmediatez que hoy tenemos, ¿no? Por ejemplo, la inteligencia artificial no estaba todavía tan ahí y hay muchas cosas que no existían, pero ya Arcade Fire lo venía anunciando y lo venía previniendo también. Las cosas ya rápido, pasan 15, 20 minutos y se olvidó y vamos a lo siguiente. De eso habla Everything Now de Arcade Fire, el quinto disco y esta canción pues, que le da título a esa producción de Arcade Fire. Bienvenidos a Sonora, soy Carlos Vargas y bueno, hoy pues tenemos cosas bastante buenas para que se queden conectados con nosotros. De Arcade Fire nos vamos a esto que es un tipo que hace más como country indie. El disco se llama Still Life, estamos hablando de Carson McHone. Esto lo lanzó hace ya un ratito, se llama Hoax Don't Share y lo escuchan aquí en Sonora.

0: podido cambiar el cariño por su tierra y la calidez que encuentra cada vez que regresa al puerto.
1: Realmente la playa es lo más hermoso que encontramos, los ríos, porque vamos hasta la Costa Grande, más allá de Coyuca. Vamos a también todo lo que es Acapulco, todo es lo que es la costera. Vamos a visitar un ratito y pues el río, prácticamente el mar, la playa, los alimentos.
0: Para la aventura tiene dos ingredientes principales, el mar y la comida.
2: Uy, lo que me encanta son las playas, ir a la roqueta, subirme a la banana, bueno, y todas las actividades que hay, ¿no? Nadar, y siempre es el filete. Pero a mí me encantan más las empanadas, de camarón.
0: El sonido de las olas, la arena y el sol y los sabores de la costa son parte de las experiencias que esperan llevarse estas 48 horas. De acuerdo con la Secretaría de Turismo, este fin de semana Guerrero registró una ocupación promedio del 71%, Acapulco una ocupación del 72.2%, Ixtapa con el 79%, Taxco de Alarcón con el 30.6%, mientras que Zihuatanejo con el 52.5%. Con imágenes de Ignacio Pérez para RTG Noticias, Beatriz Galindo Matamoros.
3: Buenas cifras para hacer el último fin de semana ya de esta temporada, arriba del 70%. De hecho, la gobernadora Evelyn Salgado Pineda hace unos momentos acaba de ofrecer todos los datos, toda la estadística en cuanto a los resultados de la temporada de vacaciones de verano 2026, y ya sea dentro de este espacio o en el siguiente, que es a las 8 de la noche, le vamos a tener el análisis completo de esas cifras, de esas estadísticas. Bueno, así se la pasaron en Playa Papagayo en las últimas horas de las vacaciones.
0: Dicen que venir a Acapulco y no trenzar tu cabello en la playa es como no haber venido. Y esta tradición fue precisamente la que Jennifer, procedente de la Ciudad de México, decidió cumplir durante su estancia en el puerto.
4: Sí, les recomiendo. Sí, las recomiendo.
0: Oye, ¿y por qué?
4: Porque es un trabajo muy bonito y lo hacen demasiado rápido.
0: Acompañada de su esposo y su suegra, aprovechó el fin de semana para dejar atrás la rutina y disfrutar de uno de los escenarios más representativos de Acapulco, la playa Papagayo a la altura de la Asta Bandera. Su suegra Elvira asegura que Acapulco es un puerto mágico al que disfruta regresar cada vez que tiene oportunidad de desprenderse del trabajo y regalarse unos días para descansar y disfrutar en familia.
5: Pues de que visiten Acapulco se divierte uno súper padre, agradable, la gente de aquí es súper agradable y se la pasa uno muy bien, las playas están riquísimas.
0: Entre el sonido de las olas, la brisa del mar y los rayos del sol, turistas y familias se encuentran en la arena, un espacio para descansar, convivir y disfrutar de la calidez de este destino de playa. Desde los más pequeños hasta los adultos mayores, pocos se resisten a la calidez del mar y a la posibilidad de caminar descalzo sobre la arena, sumergirse en el agua o simplemente disfrutar del paisaje. Y es que para muchos turistas Acapulco no solo representa un destino para descansar, sino también un lugar donde las tradiciones, los sabores y la alegría de sus playas forman parte de la experiencia. Con imágenes de Jairo Méndez para RTG Noticias, Beatriz Galindo Matamoros.
3: Y ahora vamos a Taxco de Alarcón, también un punto turístico importante del estado de Guerrero. ¿Cómo le fue este último domingo? ¿Cuál fue la ocupación hotelera?
6: Las lluvias que han caído sobre todo en las comunidades de la parte norte del municipio de Taxco provocaron que un árbol de la especie de jacaranda se viniera abajo para caer sobre un techo de lámina de una vivienda en la comunidad de Guajojutla. Esto generó que elementos de Protección Civil Municipal de Taxco acudieran para hacer el corte del árbol y retirarlo del techo, además de hacer una inspección a la vivienda que dejó solo daños materiales y sin pérdidas humanas. Los brigadistas tardaron varias horas para hacer el retiro de las ramas y de la tierra suelta por el desplome del árbol. Mientras que en la ciudad de Taxco cayó lluvia, acompañada de ráfagas de viento después de varias semanas sin la llegada de precipitaciones, por lo que fue prácticamente la última de este mes de agosto. RTG Noticias, Raimundo Ruiz.
3: Terminaron las vacaciones, comenzó el ciclo escolar, iniciaron las clases, otra vez a las prisas, a las vueltas, a arreglar las mochilas, los uniformes. Pero bueno, ¿dónde fue el acto oficial? Allá en Chilpancingo lo encabezó la gobernadora.
7: La gobernadora del estado, Evelyn Salgado Pineda, encabezó el inicio del ciclo escolar 2026-2027 en la Escuela Primer Congreso de Anáhuac en Chilpancingo. Con los honores a la bandera, se dio por iniciadas las clases. En el evento, la gobernadora destacó que más de 700,000 alumnos de nivel básico pertenecientes a 11,170 escuelas regresan a clases, así como 144,000 de nivel bachillerato y 90,000 de nivel superior.
8: Y pues queremos que se sigan preparando, porque creemos firmemente que la educación es la herramienta más poderosa que tenemos para cambiar y transformar Guerrero. Y por eso quiero desearles a todas y a todos un ciclo escolar lleno de aprendizaje, pero también lleno de nuevas experiencias, lleno de amigas, de amigos y de muchos momentos felices. Quiero decirles que los quiero mucho, que le echen muchas ganas y que tengan un excelente regreso a clases.
7: Acompañada de la presidenta del DIF Guerrero, Liz Salgado Pineda, entre otros invitados, el secretario de Educación en Guerrero, en su mensaje de bienvenida, reiteró la prohibición del uso de dispositivos móviles en las instituciones educativas de nivel básico y media superior para evitar mal uso entre los estudiantes y prevenir consecuencias que vulneran la integridad escolar.
9: La segunda es la estrategia nacional, el ABC de las emociones, que atiende la salud mental de las y los estudiantes con materiales de trabajo para el aula, para el personal docente y para las familias. Guerrero participa con 2,940 escuelas y la Secretaría de Educación Guerrero programa la distribución de las guías y los carteles, así como su uso y demás acciones en coordinación con la Secretaría de Educación Pública. Un protocolo que ordena la convivencia digital y una estrategia que cuida las emociones apuntan al mismo lugar.
7: Finalmente, la Ejecutiva del Estado, ante la presencia de Leticia Maldonado Ortiz, directora del turno matutino, hizo entrega de útiles escolares a las y los menores de esa institución. Informó Teresa Lubiano de Labra, RTG Noticias.
3: Y ahora los datos del regreso a clases en Guerrero. Estamos hablando de 1,097,729 alumnas y alumnos de diversos niveles educativos. Bueno, todos regresaron a clases este lunes 31 de agosto para dar inicio a este ciclo que es el 2026-2027. Según los reportes estadísticos de la Secretaría de Educación Guerrero, después del periodo vacacional, inician este ciclo 706,747 estudiantes de educación básica. Son 154,400 en otras modalidades educativas. Por ejemplo, 144,905 en educación media superior y 91,679, solamente eso, 91,679 en el nivel superior. Serán atendidos por unos 66,623 docentes y están distribuidos en 13,781 escuelas. Los datos importantes en la educación media superior: están regresando a clases los subsistemas como el Colegio de Bachilleres, el CECITEC, el Instituto del Bachillerato del Estado de Guerrero, que es el IBEGRO, el Instituto de Bachillerato Intercultural del Estado, el de GETI, el de GETA. Todo eso representa la mayor parte de cobertura educativa para la juventud guerrerense. Están reanudando actividades instituciones de educación superior, por ejemplo, la Universidad Tecnológica de la Costa Grande, la Universidad Tecnológica y Politécnica de la Sierra y, claro, la Universidad Autónoma de Guerrero. Ricardo Castillo Peña, el titular de la Secretaría de Educación Estatal, informó que se reforzará la socialización de este protocolo del que estuvimos hablando hace unos días, protocolo para el uso responsable de dispositivos móviles, o sea, el uso de celulares en las escuelas. Este protocolo restringe y prohíbe el uso de los teléfonos, de los dispositivos móviles, de forma personal por parte de los estudiantes, sobre todo durante el horario de la jornada escolar. Y así fue el regreso a las clases en algunas escuelas.
7: Actitud alegre, alumnas y alumnos de la Escuela Manuel M. Acosta de Acapulco, después de unas largas vacaciones de verano, regresaron a clases para el ciclo escolar 2026-2027.
10: Eitan, ¿cuántos años tienes?
11: 10 años.
10: ¿Y qué grado escolar cursas?
11: Ahorita voy a cursar sexto A.
10: Oye, platícame, ¿cómo regresas a clases? ¿Con ganas?
11: Sí, con muchas ganas de pues, ya ver a mis amigos.
10: ¿Qué esperas tú de este año?
11: Pues que me vaya muy bien a mí y a todos mis compañeros igual.
10: ¿Cómo te sientes de regresar el día de hoy a clases?
11: Bien.
10: Platícame, ¿qué hiciste en vacaciones?
11: Jugaba.
7: En tanto, los padres de familia expresaron que este primer día transcurrió sin incidentes, pero además esperan que este ciclo escolar llene sus expectativas.
12: Pues ahora sí que estaba al pendiente, sí, se despertó bien.
10: ¿Con ganas de entrar a clase?
12: Ya andaba con ganas.
10: Pues bueno, platíquenos, ¿todo se desarrolla de manera normal?
13: Normal, sí, todo normal.
10: ¿Qué es lo que espera de este ciclo escolar?
13: Pues que le enseñen bien a los niños y que no suspendan tantas clases.
7: En Guerrero, más de 1,097,000 alumnas y alumnos de diversos niveles educativos regresaron a clases. En contraste, en Acapulco, las escuelas primarias Ignacio Manuel Altamirano y la Manuel Ávila Camacho no pudieron regresar a clases por obras que se realizan en sus respectivas instalaciones. Con imágenes de Jesús Tirado para RTG Noticias, informó Valeria Juárez.
3: 2:17, una pausa, volvemos.
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19: Son las 2:20.
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0: Seguimos aquí en Radio y Televisión de Guerrero, 2 de la tarde con 22 minutos. Vamos con información relativa a esto que es la búsqueda de personas desaparecidas por parte de los colectivos, de las asociaciones de madres buscadoras. No pierden la esperanza y continúan así buscando a sus hijos sin descanso.
1: Hay fechas que se conmemoran y hay fechas que duelen. Para Socorro Gil Guzmán, el 30 de agosto, Día Internacional de las Víctimas de Desapariciones Forzadas, no es un día para celebrar ni conmemorar. Es el recordatorio de que en México hay madres que siguen buscando a sus hijos.
2: Para seguir recordando, para que no siga pasando, porque no queremos que más madres sigan buscando a sus hijos. Nos duele en el alma escuchar que desaparecieron a alguien más.
1: En diciembre de 2018, su hijo Jonathan Guadalupe Romero Gil desapareció en Acapulco. Desde entonces, Socorro ha convertido el dolor en búsqueda, creando el colectivo Memoria, Verdad y Justicia, conformado actualmente por más de 100 personas, quienes han recorrido terrenos tratando de encontrar respuestas.
2: Son casi 8 años sin descanso, porque no he podido descansar en 8 años. Me siento cansada y agotada. Necesito darle las lecciones de cultura a mi hijo y cerrar con el sufrimiento.
1: En este largo camino han encontrado aproximadamente 20 personas desaparecidas, pero encontrarlos no representa felicidad, porque cada hallazgo significa que una familia ha perdido para siempre la esperanza de encontrar un ser querido con vida. Recientemente el dolor tocó nuevamente a la puerta de Socorro al localizar el cráneo de su hijo. Después de casi 10 años de búsqueda, recibió una parte de la respuesta que tanto había esperado. Pero para ella la historia todavía no termina. Socorro asegura que no va a parar hasta encontrar todos los restos de su hijo.
2: Yo solamente les pido y les ruego y les suplico que quien sepa dónde están los demás restos de mi hijo, que me digan dónde están. Necesito encontrar los restos de mi hijo. Ya no quiero seguir buscando bajo la tierra.
1: El Día Internacional de las Víctimas de Desapariciones Forzadas fue marcado el 30 de agosto para recordar a las personas cuyo paradero sigue sin conocerse y visibilizar el sufrimiento de sus familias. Con imágenes de Ignacio Pérez para RTG Noticias, Beatriz Galindo Matamoros.
0: Con este mismo tema nos vamos ahora a la Costa Grande. Paco Magaña nos habla de la exigencia de justicia para las personas desaparecidas y también el llamado que hacen los familiares a que no se normalice este tipo de situaciones.
3: La lucha por la verdad y la justicia para las personas desaparecidas debe de continuar a fin de evitar que las nuevas generaciones hereden un México violento, inseguro y donde se vulneran los derechos humanos, coincidieron organizaciones sociales y defensoras de derechos humanos durante la conmemoración del Día Internacional de las Víctimas de Desapariciones Forzadas. Las actividades se realizaron en la Placa del Desaparecido, ubicada en el Zócalo de la ciudad de Atoyac de Álvarez, donde organizaciones sociales, grupos de búsquedas y víctimas sobrevivientes del terrorismo de Estado participaron en la colocación de una ofrenda floral. El acto fue encabezado por la vicepresidenta de la Asociación de Familiares Detenidos Desaparecidos y Víctima de las Violaciones de los Derechos Humanos en México, AFADEN, y Terradilla Martínez, que señaló que lamentablemente este delito de lesa humanidad continúa en aumento. Recordó que durante la década de los 70, en el contexto de la llamada Guerra Sucia y la lucha encabezada por Lucio Cabañas, se registraron alrededor de 600 personas desaparecidas, mientras que actualmente existen más de 136 mil personas reportadas como desaparecidas en México. Muchos casos continúan sin alcanzar la justicia. La defensora de derechos humanos destacó la importancia de seguir visibilizando esta problemática para evitar que hechos similares vuelvan a repetirse y, sobre todo, generar conciencia entre la población ante un fenómeno que lamentó se ha ido normalizando en la sociedad. Por su parte, la madre buscadora del estado de Michoacán, María Herrera Magdaleno, quien da seguimiento a la desaparición de 7 personas, entre ellas 2 de sus hijos, ocurrida en el 2008, señaló que se han coordinado esfuerzos para continuar con la lucha y búsqueda de sus familiares en Atoyac.
4: Es muy doloroso estar aquí en esta tierra tan llena de dolor, de sufrimiento, y sabemos de antemano que esa herida sigue abierta, porque desde hace años ustedes han venido haciendo un camino y nosotros ahora unimos este dolor, este sufrimiento, esta búsqueda, pero también las pocas herramientas que hemos podido adquirir en el caminar.
3: Las actividades continuaron en las oficinas de AFADEN, ubicada en la Ciudad de los Servicios, donde se realizó una convivencia con los familiares de la señora María Herrera Magdaleno, además de un taller de serigrafía en tela. También se llevó a cabo la exhibición de un documental en honor a Rosendo Radilla Pacheco, padre de la vicepresidenta de la AFADEN, Tita Radilla Martínez, cuyo caso llegó hasta la Corte Interamericana de Derechos Humanos y contribuyó al reconocimiento internacional de desaparición forzada cometida por agentes del Estado, además de generar importantes cambios en el marco jurídico mexicano. Desde Atoyac de Álvarez para RTG Noticias, Francisco Magaña.
0: Bueno, todo esto tiene que ver con el Día Internacional de las Víctimas de Desaparición Forzada. Se conmemoró este 30 de agosto. Sobre el tema, el arzobispo de Acapulco llamó a la sociedad a mantenerse sensible ante el dolor de las familias y a acompañar a las madres buscadoras en esta exigencia de verdad, justicia y paz. Destacó que la desaparición forzada no es un simple dato estadístico, sino una tragedia que deja a familias profundamente lastimadas y con proyectos de vida truncos. Señaló que, de acuerdo con cifras oficiales, entre enero y julio de este año en Guerrero fueron reportadas como desaparecidas 394, ese es el dato, 394 personas, de las cuales 246 continúan sin ser localizadas. Ante esta situación, destacó la importancia de la corresponsabilidad entre las instituciones, las familias, los colectivos de búsqueda y la sociedad en general para avanzar en la localización de las personas desaparecidas y en la construcción de la paz. El arzobispo también llamó a reforzar las medidas de prevención, especialmente entre los jóvenes, mediante una comunicación abierta, es lo que se busca, que haya comunicación abierta en las familias, acuerdos sobre horarios y lugares que se visitan, atención a cambios de conducta, estar pendientes de los hijos, pues, de cualquier situación de riesgo. También tener prudencia en el uso de redes sociales y ante ofertas de trabajo sospechosas. Subrayó que acompañar a quienes buscan a sus seres queridos también es una forma de construir paz. Son las 2 de la tarde con 30 minutos, momento de una pausa. Vamos a regresar con más aquí a Radio y Televisión de Guerrero. Sus comentarios los esperamos en nuestra transmisión en vivo vía Facebook.
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18: Son las 2:35.
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0: programación aquí en Radio y Televisión de Guerrero es a las 10 de la mañana, 2 de la tarde y 8 de la noche en nuestros espacios que se transmiten por radio y televisión. Seguimos hablando de lo que tiene que ver con desapariciones forzadas, esta conmemoración reciente, y por eso fue instalada ya una oficina de atención a víctimas y desaparecidos, esto es en Atoyac.
1: Como un hecho histórico en la lucha social y defensa de los derechos humanos, a millares de personas desaparecidas y brigadas de búsqueda calificaron la instalación de una oficina de atención a víctimas y desaparecidos en la ciudad de Atoyac. Se trata de la primera oficina de este tipo en Guerrero y la segunda en el país, después de la instalada en el estado de Morelos. El espacio será atendido por la catedrática Juani Guzmán Reina. El acto se llevó a cabo en el Auditorio Municipal de Atoyac y fue atestiguado por el alto comisionado de la ONU, Alan García Campos, la vicepresidenta de la APADEN, Tita Rodilla Martínez, así como funcionarios estatales y familiares de personas de desaparecidos. Familiares y defensores de derechos humanos consideran que la instalación de esta oficina tiene un significado emblemático para Atoyac, municipio marcado por los hechos relacionados con el terrorismo de Estado y por casos de desaparición. Entre ellos se encuentra la desaparición masiva en 2008 de 7 jóvenes originarios de Michoacán. Señalaron que este espacio servirá como un enlace para atender a las familias que viven con temor de denunciar y que buscan verdad y justicia. Como parte de sus primeras acciones, anunció que durante el mes de octubre se llevará a cabo una brigada de búsqueda en el municipio de Atoyac. Los participantes coincidieron en la necesidad de involucrar a dependencias de los gobiernos federal y estatal para coordinar esfuerzos, brindar atención y establecer las medidas necesarias para apoyar a las víctimas y familiares.
2: Y bueno, hacemos el llamado a la ciudadanía a apoyarnos, ya que habrá una brigada en octubre para que nos ayude a encontrarles, ¿verdad? Si alguien sabe de algún lugar, de algún sitio donde se presuma que puede haber restos, porque no lo pueden decir, nosotros vivimos por ello. Entonces, pues me alegra mucho estar pues en esta situación ahora. Estamos esperando, ¿verdad?, con mucha esperanza, que esta oficina tenga los resultados que se necesitan.
1: Por su parte, María Herrera, madre de 4 hijos desaparecidos, 2 en Atoyac en el 2008 y 2 en Veracruz, destacó que los casos de desaparición forman parte de una cadena de dolor que atraviesa México. Señaló que actualmente los jóvenes también son víctimas de desapariciones relacionadas con el crimen organizado. Desde Atoyac de Álvarez, para RTG Noticias, Francisco Magaña.
0: Cambiamos de tema. Decenas de personas con padecimientos que ya están catalogados como incurables, enfermedades incurables. Bueno, estas personas y sus familiares realizaron la primera marcha por la legalización de la eutanasia. Esto fue allá en la Ciudad de México. La movilización partió del Palacio de Bellas Artes y avanzó bajo esta consigna denominada "Mi vida, mi muerte, mi decisión". Los participantes se entregaron al Congreso, al gobierno capitalino y a la Presidencia de la República los resultados de encuestas y una propuesta para legislar sobre la eutanasia en los ámbitos federal y local. Los organizadores señalaron que la iniciativa no busca impulsar la muerte, sino humanizarla y garantizar que las personas con padecimientos incurables puedan decidir, ese es el tema, decidir sobre el final de su vida. Afirmaron que esta es la séptima propuesta para legalizar la eutanasia, pero en esta ocasión el proyecto es impulsado directamente por pacientes que enfrentan lo que decíamos, enfermedades incurables. Esto allá en la Ciudad de México, pero vamos aquí a lo local. ¿Qué opinan los ciudadanos acapulqueños sobre este tema que sigue dividiendo opiniones?
3: En Acapulco, las opiniones sobre la eutanasia se encuentran divididas. Mientras algunas personas consideran que un paciente que enfrenta una enfermedad terminal y un sufrimiento irreversible debería tener la posibilidad de decidir sobre el final de su vida, otras se pronuncian en contra y apelan principalmente a sus convicciones religiosas y personales. Quienes están a favor consideran que no es positivo prolongar el sufrimiento de una persona cuando ya no existe posibilidad de recuperación, especialmente cuando su vida depende de manera permanente de una máquina o de tratamientos médicos que únicamente prolongan el proceso de morir.
4: Yo preferiría que sí, que fuera así, ¿no? Para dejar de sufrir, pues más que nada. De sufrir y a lo mejor morir en paz y ya todo.
3: Sin embargo, también hay quienes rechazan esta práctica y consideran que la vida debe preservarse hasta sus últimas consecuencias.
5: Yo pienso que si Dios nos dio la vida, solamente Dios tiene el derecho a decir cuándo nos tenemos que ir de ese terreno.
6: Pues no, yo no.
7: ¿Por qué, oiga?
6: Pues no sé, pero no. Porque es hasta que Dios diga, el momento que Dios diga.
3: Algunos de los argumentos se basan en creencias religiosas, al considerar que cada persona tiene un destino y que corresponde respetar el curso natural de la vida, sin que otra persona intervenga deliberadamente para provocar la muerte. En México, la eutanasia no está permitida actualmente. La legislación sí contempla la voluntad anticipada mediante la cual una persona puede establecer su decisión de rechazar determinados tratamientos o procedimientos que busquen prolongar artificialmente su vida en determinadas circunstancias, lo cual es distinto de practicar la eutanasia. Pero, ¿qué es exactamente la eutanasia? La eutanasia consiste en provocar deliberadamente la muerte de una persona que padece una enfermedad grave o terminal, generalmente a petición expresa del propio paciente, con el propósito de evitar un sufrimiento que considera intolerable. Con imágenes de Jairo Méndez para RTG Noticias, Beatriz Galindo Matamoros.
0: Vamos con otros temas, hablemos sobre estos puntos icónicos que tienen que ver con Acapulco, me refiero en este caso al Fortín Álvarez y cómo se están realizando acciones de limpieza en torno a ese punto.
8: Integrantes del colectivo Mira Cultura y vecinos de la colonia La Mira iniciaron la limpieza del Fortín Álvarez debido a que se encuentra cubierto de maleza y en el abandono por parte de las autoridades de los tres órdenes de gobierno. Por lo anterior decidieron iniciar con esta labor a la que se sumó el municipio con brigadas de limpieza.
9: Hoy estamos con la poda, estamos con la limpieza, ya llevamos más de 7-8 camiones sacados de aquí de pura basura y de poda, ¿sí? En este día, mañana se van a continuar los trabajos, esperemos que ya mañana se concluya un 90% ya para su totalidad y empezar ir a otro punto.
8: Los trabajos continuarán para recuperar el Fortín Álvarez, comentó Gloria Bracho, integrante del colectivo Mira Cultura.
10: Sí, gracias a Dios, a menos su servidora, esperaba el milagro de ser escuchados y de que el ayuntamiento viniera a apoyarnos. Finalmente sí creemos que esa es una labor conjunta de sociedad y gobierno. Entonces, a pesar de que ya habíamos hecho algunas peticiones por oficio como debe de ser, no habíamos tenido una respuesta como tal. Venían pequeñas brigadas y no alcanzaban a cubrirse pues la limpieza de todo el fortín.
8: Si la sociedad y gobierno trabajan en conjunto, se pueden recuperar espacios públicos como está sucediendo aquí en el Fortín Álvarez. Con imágenes de Ignacio Pérez, informó Teresa Lubiano de Labra, RTG Noticias.
0: Acciones de limpieza que son importantes, que son necesarias para poder recuperar estos puntos históricos. Bueno, vamos a, ya que estamos hablando de lugares que están en el olvido, ¿qué pasa con el Parque de la Fábrica?
11: En abandono se encuentra el parque del emblemático barrio de la Fábrica desde que fue afectado por el huracán Otis hace casi 3 años. Cerros de arena y grava ocupan más del 60% de la plancha de este espacio, material que dejaron las mismas autoridades. Hay maleza y ya existen árboles, incluso se puede ver un auto estacionado al interior del parque.
12: También mostrarles a ustedes que actualmente no hay acceso al parque, tiene llave y bueno, le voy a pedir a mi compañero en la cámara, Manuel Noriega, que se acerque para que ustedes puedan ver cómo, miren, aquí mostrarles que se encuentra con llave, no hay forma de entrar.
11: Ciudadanos como Víctor Manuel lamentan la situación actual que prevalece en este espacio que debería ser de esparcimiento para la población y recuerdan con nostalgia aquellos tiempos cuando era un espacio para todos.
13: Pues antes jugábamos ahí en la tarde, echábamos reta, ahorita el lote se llevó todo, el techado, la ruina. Pues sí es triste porque nadie baja, ¿eh? Está solo. Sí, está todo, es como baldío ya.
12: Abandonado.
13: Abandonado.
11: El pasado 26 de agosto, el Congreso del Estado, a través de la Comisión Permanente, exhortó al Ayuntamiento de Acapulco para que revise las condiciones del parque y emprenda acciones necesarias para el retiro de maquinaria, materiales de construcción y demás elementos que impiden las actividades recreativas. Además, solicita a las autoridades municipales la rendición de cuentas en un plazo de 15 días hábiles a partir de la publicación del exhorto. Con imágenes de Manuel Noriega para RTG Noticias, informó Valeria Juárez.
0: Debería estar ahí y que sea un espacio mejor para la convivencia social, para la convivencia de los niños, de las familias y también para la recreación, para el deporte. Bueno, 2:47, una pausa, volvemos.
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0: Lo invitamos, como todos los días, a seguirnos en redes sociales. Estamos como RTG Noticias, información de lo que pasa en todo el estado de Guerrero, gracias al equipo de reporteros y corresponsales. Ahora vamos a hablar de un tema importante, la recolección de basura en Acapulco. Datos sobre lo que se hace en el trabajo del día a día.
1: Luego de señalar que entre 600 y 700 toneladas de desechos sólidos se recolectan por día en Acapulco, el coordinador de los servicios públicos municipales, Francisco Agama Díaz, dijo que la ciudadanía no colabora para evitar la proliferación de puntos negros al no sacar su basura cuando pasa el camión recolector.
2: Traemos la recolección de basura con los R's llamados y con camionetas que son del municipio. Traemos a lo largo de Acapulco, traemos ya rutas que se están cubriendo en diferentes zonas. Entonces, a través de las rutas se pasan 3 veces al día en algunas colonias o pasan cada tercer día.
1: Reconoció que en La Sabana, Paso Limonero y la colonia Benito Juárez es donde proliferan puntos negros que han sido difíciles de erradicar.
2: Pero es difícil que nos ayude la ciudadanía a esperar a que pase el recolector, porque sí pasa. Si hay algún reporte, y lo vuelvo a mencionar, hay algún reporte que no pase en su colonia y que no nos pueden hacer llegar a través de un mensaje y nosotros con mucho gusto vemos la situación. Próximamente estaremos sacando una gráfica de todas las rutas que se tienen en el puerto para que puedan identificar su colonia y ver qué día va a pasar el recolector.
1: Con imágenes de Jairo Méndez, informó Teresa Lubiano de Labra, RTG Noticias.
0: Continúan los trabajos de recuperación y reforestación en el Parque Papagayo.
3: A más de 3 años del paso del huracán Otis, el Parque Papagayo avanza en la recuperación de sus áreas verdes tras la implementación de programas de reforestación permanentes por parte del gobierno estatal que integra a todos los sectores de la sociedad. Este año la meta es sembrar 2.500 árboles, aseguró Abel Lubio Villanueva, director general del Parque Papagayo.
4: Con la reforestación de más de 10.000 árboles, hay que decirlo muy responsablemente, después del Otis tuvimos que plantearnos de manera urgente la reforestación de Parque Papagayo. Con la ayuda de la sociedad organizada, sociedad civil, por supuesto con el liderazgo de nuestra gobernadora, la maestra Evelyn Cecia Salgado Pineda, hemos llamado a diferentes operativos de reforestación. En lo que va de este 2026, hemos sembrado aproximadamente 1.500 plantas en este Parque Papagayo y queremos cerrar este año con 2.500 árboles frutales que se han sembrado en el Parque Papagayo.
3: Dijo que con ello se fomenta la cultura de participación ciudadana con responsabilidad para que cada persona que participe en las campañas de reforestación dé seguimiento al crecimiento de sus arbolitos en el parque.
4: Estamos planeando 2 operativos importantes, uno el 14 de septiembre con motivo del mes patrio con diferentes escuelas y asociaciones civiles, y el próximo 2 de octubre vamos a hacer un segundo operativo de reforestación pero con asociaciones religiosas.
3: Con imágenes de Jesús Tirado para RTG Noticias, informo Valeria Juárez.
0: Ahora es momento de información de carácter financiero. Las reflexiones económicas son con Manuel Nava.
5: ¿Cómo les va? ¿Cómo están ustedes? El gasto escolar es una cuestión de peso. Hoy se reanudan las clases y se calcula que la temporada de regreso a la escuela dejará una derrama económica de 144.450 millones de pesos. La Concanaco estima que el gasto promedio será aproximadamente de

0: dispositivos tecnológicos, entre otros productos. No se trata de gastar más, se trata de comprar mejor. Las familias ya tienen frente a ellas un gasto necesario por el regreso a clases. Es importante que, en la medida de lo posible, ese consumo también fortalezca tanto a las negociaciones, papelerías, zapaterías, tiendas de uniformes y negocios familiares de cada comunidad. El gasto escolar es una cuestión de peso. Por el favor de su atención, muchas gracias.
1: Y vaya que hay gastos más en estas fechas de regreso a clases. Bueno, saludamos, antes de despedir el programa, a Sasha Emiliano hasta Chilpancingo, gracias por vernos. A Claudia Vázquez, que dice, un llamado a Capama, porque llevamos más de 20 días sin agua potable, esto es en Hornos Insurgentes, por la Escuela de Medicina, no hay comunicado ni nada, pero sí ha llegado el recibo del agua. Bueno, más de 20 días sin agua potable, insisto, ese fraccionamiento Hornos Insurgentes en la zona cercana a la Escuela de Medicina. El llamado a nuestros amigos de la Comisión de Agua Potable y Alcantarillado del municipio de Acapulco. Con eso llegamos al final del programa. El siguiente espacio es a las 8 de la noche. Los espera Manuel Díaz Valderas. Yo soy Irvin Ávila, a nombre de todos los que hacen posible el programa. Gracias. Pásela bien.
2: Soy Región de Valles y...
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10: Son las 4 con 32 minutos.

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9: Son las 4 con 47 minutos.

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2: Son las 4:58.

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0: Hola, hola, hola, hola, muy buenas tardes, amigas y amigos que nos sintonizan por las frecuencias de RTG, Radio y Televisión de Guerrero. Hoy es lunes 31 de agosto, se acaba el mes, qué bonita manera de cerrarlo, iniciando una semana y con mucho trabajo, con mucho entusiasmo, con mucho profesionalismo y dedicación. Créame que estamos transmitiendo en vivo y en directo desde Acapulco, Guerrero, el equipo de Radio y Televisión de Guerrero, encabezado por su director Adán Mendoza, por un gran equipo muy profesional aquí presente, con Miguel Ángel en los controles técnicos. Muchísimas gracias por apoyarnos. Y el equipo JLG aquí presente también, con mi compañera y amiga Deyanira Uribe.
1: Buenas tardes a todas y todos, un gusto estar aquí este lunes, ya iniciando el mes de septiembre y con toda la actitud desde Acapulco, Guerrero.
0: Saludo con cariño a Luigi, a Cepeda, a Brenda, a Fernanda, a todo el equipo que nos apoya, nos auxilia en esta importante producción. Hoy es lunes 31 de agosto, a gusto. Son las 5 de la tarde con 10 minutos. Recuerden, estamos transmitiendo en vivo y en directo para todas y todos ustedes desde Radio y Televisión de Guerrero. ¿Por qué frecuencias, Deyanira?
1: Diputado, nos pueden escuchar desde Acapulco por el 97.7 FM, también desde Chilpancingo por el 870 AM, nos escuchan en Zumpango por el 88.3 FM y desde Zihuatanejo por el 92.1 FM.
0: Muchas, muchas gracias a todas y a todos ustedes que nos sintonizan en este momento, que hacen posible este programa, que nos brindan su preferencia. Y por supuesto a quienes después, a través de las plataformas digitales, pueden volver a revisar, a observar este contenido. Hoy le dedicamos nuestro programa a un artista extraordinario, nada más y nada menos que Luis Miguel.
1: Así es, y queremos platicarles que la canción que acabamos de escuchar antes de entrar ya al programa de Emprende Radio fue Cuando Calienta el Sol, del álbum Soy Como Quiero Ser. Les vamos a platicar un poquito. En los años 1980 y principalmente en los 90, Acapulco fue el refugio favorito de Luis Miguel porque representaba independencia, el éxito de su juventud y un hogar lejos de los reflectores. Y es aquí, en este paradisíaco puerto de Acapulco, donde Luis Miguel estrenó en 1987 el icónico video musical Cuando Calienta el Sol, un rodaje que utilizó playas apartadas de la zona tradicional y de gran belleza escénica, como Playa Bonfil y Pie de la Cuesta. El video musical marcó un antes y un después en la carrera del artista y consolidó su relación con Acapulco, convirtiéndose en un promotor de este bello puerto. ¿Cómo ven, diputado?
0: Pues yo creo que no hay nadie que no le guste a Luis Miguel. Deyanira es un ícono de la música latinoamericana, la música latina en español. Es un gran cantante. Y bueno, recientemente, no sé si tú tuviste la oportunidad de ver su serie en Netflix, una extraordinaria producción de esta importante compañía que volvió a relanzar a nuestro querido Luis Miguel.
1: Así es, para varias generaciones que no conocían Luis Miguel, las nuevas generaciones que apenas están enterando quién es Luis Miguel, les queda muy claro con esta serie.
0: Hoy regresaron a clases más de 23 millones de estudiantes de educación básica en México. Más allá de volver a las aulas, uno de los principales retos de la educación en México es enfrentar los rezagos en habilidades clave como la lectura y matemáticas. Esto de acuerdo con la más reciente evaluación de la Secretaría de Educación Pública. 23 millones de alumnos regresaron a clases, de Yanira. ¿No te tocó el caos vehicular en la mañana?
1: No me tocó, yo salí un poquito más tarde de casa, pero entiendo y me ha tocado en otros años pasar por ahí. De hecho, vivía muy cerca de una conocida escuela en Avenida México y pues todos los días era salir antes de que entraran a clases los
0: pues
1: estudiantes.
0: Pues aquí en Emprende Radio les deseamos a toda la comunidad escolar del estado de Guerrero un extraordinario regreso a clases, a los alumnos, a los maestros, al personal administrativo, operativo de las escuelas, directivos, funcionarios, y lo voy a decir yo a título personal, a los papás, que juegan un rol fundamental en este importante regreso a clases. En otro tema, datos del Instituto Mexicano para la Competitividad, México invierte $4,066 por estudiante en promedio al año, considerando el gasto desde primaria hasta educación superior. México, de acuerdo a estos datos, es el último lugar en gasto educativo por estudiante entre países que conforman la OCDE. Menos de una cuarta parte del promedio de la OCDE y 75% menos de lo que invierte un país como Alemania. Invertir en educación es clave para fortalecer el talento, elevar la productividad y cerrar brechas frente a otras economías. Yo creo, Deyanira, y a quienes nos escuchan, amigas y amigos del auditorio, que aquí está prácticamente una de las diversas razones del gran atraso de México, ¿no? La falta de inversión. ¿Cómo ves tú esta situación, Deyanira?
1: Yo creo que es importante invertir en educación, a seguirnos preparando cada vez más. Por eso existen las becas, ¿no? Las becas CECITI, antes CONACYF, que le apuestan, pues, a seguir aprendiendo, tanto becas como la licenciatura, tengo entendido que no, pero maestría, doctorados, y pues nunca
0: hay
1: que dejar
0: de aprender. Oye, tú eres un caso de éxito, lo podemos decir. Tú recientemente fuiste becada por la universidad, ¿no?
1: Así es.
0: A ver, platícanos eso.
1: Bueno, les comento
0: sin pena, se puede.
1: Estoy estudiando actualmente un doctorado en ciencias ambientales en la UAGRO y estoy becada. La verdad es que es una buena beca. Quienes no saben mucho de este tema, porque yo desconocía también, es una beca a nivel nacional que te permite hacer tus estancias a nivel internacional, y los que puedan, acérquense a cualquier unidad de la UAGRO y ellos hacen todo el trámite con estas becas. La verdad que una excelente oportunidad.
0: Fantástico, Deyanira. Además, te felicitamos por este importante logro, que no es menor, y por supuesto, pues convocar a todos los que tengan hoy la oportunidad de seguirse formando, que lo sigan haciendo, sea en instituciones públicas o privadas, es importante la capacitación constante, la formación educativa, universitaria, académica, porque el mercado ya cada vez es más exigente. Bueno, pues quiero decirles que hoy me siento sumamente contento, sumamente de forma particular muy, muy, muy feliz, porque esta entrevista, que estaba programada para el lunes pasado, por razones climatológicas, ajenas por supuesto a todas y a todos nosotros, no la pudimos realizar, pero se generó una amplia expectativa. Muchas personas nos contactaron porque les gustó la propuesta de invitada que teníamos, y hoy tenemos la dicha de contar con una invitada de lujo, mi querida Deyanira.
1: De lujo, y la verdad es que estamos muy contentos aquí en Emprender Radio. La voy a presentar. Ella
0: faltaba más.
1: Se llama Lola Aguirre Gutiérrez, es especialista en inversión y patrimonio inmobiliario con una amplia trayectoria en el sector inmobiliario y experiencia en inversión, patrimonio y liderazgo empresarial. Lola, bienvenida a Emprende Radio, muchísimas gracias por acompañarnos.
2: Está bueno, pues ahora sí que gracias por la invitación, gracias por el espacio, y bueno, siempre muy importante poder compartir y escuchar también todas las nuevas espacios de comunicación, y los felicito por este.
0: Lola, estamos muy felices, muy contentos, la verdad. Bueno, yo tengo la dicha de conocerte ya de hace algunos años, tenemos una amistad que me gusta asumir y presumir. Eres una mujer muy talentosa, con mucha capacidad, y además algo que te reconozco siempre: trabajadora, trabajadora, trabajadora. Y de verdad yo me siento muy orgulloso de tener esta referencia, de conocerte, de poder saludarte a ti, a tu familia y a tu empresa, porque has hecho una empresa bastante importante. Vamos a ir a un corte comercial. Regresando de este corte, vamos a entrar con una semblanza que Radio y Televisión de Guerrero preparó para ti. Me va a dar mucho gusto que la escuches. Y por supuesto, agradecer a todas y a todos ustedes. Son las 5 de la tarde con 18 minutos. Recuerden, estamos transmitiendo en vivo y en directo desde las instalaciones de Radio y Televisión de Guerrero aquí en Acapulco, para diversas frecuencias en el estado y para todo el mundo a través de las plataformas digitales. Muchas, muchas gracias por su preferencia. Regresamos en breve.
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10: Lola Aguirre Gutiérrez es una destacada profesional del sector inmobiliario con más de 14 años de experiencia en la intermediación estratégica de propiedades y el desarrollo de oportunidades de inversión. Es egresada de Administración de Empresas por la Universidad de las Américas Puebla y cuenta con un máster en Mercadotecnia por EADA Business School en Barcelona, además de formación especializada en Derecho Notarial y Fiscal, Administración de Proyectos y Comercialización Inmobiliaria. Desde 2013, dirige Century 21 Loli Asociados, donde ha consolidado una trayectoria basada en la profesionalización, la estrategia y el servicio. Su liderazgo también la ha llevado a ocupar diversos cargos dentro de organismos del sector inmobiliario a nivel local y nacional. Una mujer emprendedora, preparada y comprometida, que ha hecho de la confianza, la certeza y los resultados los pilares de su trayectoria profesional.
0: Súper, súper, súper manera de regresar. Qué bonita intro, Lola. Pues mira, este es un detalle que generalmente tenemos con nuestros invitados. El tuyo quedó muy bien. Agradecer al equipo de técnico de Radio y Televisión de Guerrero, porque nos gusta atender a nuestros invitados como se lo merecen, de forma muy especial, y muy especial también es el tenerte hoy con nosotros. Yo estoy muy agradecido que hayas aceptado esta invitación, que estés aquí con el auditorio de Emprende Radio, que este es un esfuerzo y una iniciativa que tomamos con la intención de que los temas referentes a la economía, el desarrollo económico, la inversión, los emprendedores, las finanzas, también sean parte de la conversación en Guerrero. Que no todo sea la nota roja, que no todo sea política, que no todo sea agenda social de conflicto. Sí, es una realidad, evidentemente no podemos ocultarla, pero también hay una otra gran realidad, la de los empresarios, la de los emprendedores, la de los contribuyentes. Y tú, Lola, eres un referente importante en ese sector. Por eso aprecio, agradezco y doy la bienvenida nuevamente a Lola Aguirre, que es hoy nuestra invitada en esta quinta edición de Emprende Radio. Vamos a empezar con la entrevista. Deyanira, ¿tienes algunas preguntas? Por favor, adelante.
1: Con gusto, querida Lola, bienvenida de nueva cuenta a Emprende Radio. Queremos comenzar esta conversación conociendo a la mujer que está detrás de la empresaria y de esta gran trayectoria, porque antes de hablar de propiedades y negocios, queremos conocer la historia que llevó a Lola hasta aquí. Entonces, cuéntanos un poco de ti, cómo es que inició el gusto por este tema que estás emprendiendo.
2: Sí, muchas gracias, Deyanira, Julián, por el espacio y poder compartir. Pues decirles que aquí todo empezó un poco por el servicio. Yo creo que lo que me encanta a mí es el servicio y pues encontrar la manera de poder tener la posibilidad a través de la experiencia que ya tenía, regresar a Acapulco. Estuve tiempo, pues estudié fuera, estuve trabajando fuera, y cuando te das cuenta que todo el mundo trabaja para jubilarse y vivir enfrente de la playa cerca de su familia, y tú tienes eso a la mano, pues dices, pues bueno, va. Y entonces después viene esta disyuntiva de empezar a entender este proceso inmobiliario desde visto desde la asesoría inmobiliaria, desde este posibilidad de una inversión patrimonial. No sé si ustedes conozcan este dato, pero solamente 0.8 inmuebles compra un mexicano, tiene la posibilidad, o sea, menos de una propiedad va a comprar un mexicano en su vida. Entonces, wow, es una decisión patrimonial, es un parteaguas el que alguien vaya a comprar una propiedad, del valor que sea. Y eso, híjole, se los vuelvo a decir y se me enchina la piel, porque sí, entonces, claro. Nos hace ser como un embajador, como no solamente el intermediario, sino como ese as que puede ayudarle a alguien a realmente a tomar una decisión correcta. Y cuando
0: prácticamente la decisión más importante de su vida, porque si estás hablando que es la única operación que va a realizar, esto es fundamentalmente importante.
2: Más del 80% de los mexicanos difícilmente a veces acceden a comprar una casa, y quien puede lo hace solamente pues en copropiedad, ¿no? O acompañado de alguien, y por eso se habla de este 0.8. Entonces es trascendental esta decisión, y apareciera que en este, pues en este destino que tenemos de casa de descanso, pues sabemos tickets de todo, pero cuando empiezas a entender desde el punto patrimonial y como persona, que este es un negocio de personas, el negocio de bienes raíces es un negocio de personas, de entender, de ser empático, de escuchar, de acompañar, de ser parte de una historia, de un patrimonio. Y cuando lo vives así, créeme que para mí es un 24/7. Mi familia, mi esposo, mi hijo, todos los que están alrededor mío saben que desayuno, como y cena con el tema, y me apasiona, me entrego 100%, me gusta estar informada qué está pasando, me gusta compartir, y pues también esto me da la oportunidad a nivel familiar. Es una carrera en donde cuando te lo tomas como una carrera, porque hoy ya también existe el gobierno del estado de Guerrero, ya nos pide una licencia inmobiliaria, la cual ya tenemos en la oficina y la cual ya tenemos parte del equipo, donde te lo llevas a un nivel profesional con esa misma preocupación de que es a nivel patrimonial, pues se vuelve tu día a día, y ya mi entorno pues está en eso. Mi hijo sabe qué es ir a citas, qué es que voy a atender a un cliente, qué es un Zoom, qué es una videollamada. Nunca se me va a olvidar cuando estábamos en pandemia y entonces empezamos a entender esta lógica de cómo acompañar a la gente a distancia o después del OTIS, videollamadas, Zooms, acompañamiento, hacer llamadas en conjunto, diferentes plataformas. Tenía mi hijo como 3 años y medio, y agarró su cajita, así como pongo yo la compu,
0: sí,
2: y él se puso a jugar al Zoom. O sea, de cómo te modelan los hijos, él se puso a jugar al Zoom porque él me veía en llamadas, en estas conferencias, en

0: cómo mostrar la propiedad y agarra el celular y muestra la propiedad. Entonces, al final vamos haciendo ejemplo también en nuestra familia y esta carrera te permite acompañar en este proceso, tener espacio para tener esta vida de mamá, ¿no? De esposa, de hija, de amiga, y que pues al final también todos entienden la pasión de esto, porque todo el mundo, como bien me dice, o me ponen que sí soy medio
1: Yo diría que sí.
0: workaholic,
1: Oye,
0: ¿verdad?
1: amiga, decías algo hace un rato citando a tu niño, este maravilloso bebé que tienes, por cierto. Ya ellos ya ven de forma muy natural la era digital. O sea, ya para ellos ya no es innovador una reunión vía Zoom, ya no es innovador que las tareas se envíen por WhatsApp. Esto ya es una realidad, ya nos alcanzó.
0: La verdad es que no, él lo ve muy natural y pues o sea, al final te modelan. Yo he tenido una contención en cuanto al tema digital con él, pero creo que soy también en este caso como cosa rara, ¿no? Para que entre más tiempo tarde él en tener las pantallas o más tiempo, etcétera. Pero es algo que ya ellos lo ven natural. Ahora en el curso de verano regresó ya como especialista de selfies, o sea, con los teléfonos de los amigos. Él no tiene teléfono, pero de pronto empezó a agarrar el teléfono y ya es especialista de selfies. Yo no sé dónde lo habrá visto, amigo.
1: Fíjate, está en una edad en donde todo aprenden muy rápido, con una agilidad mental extraordinaria, sorprendente. Yo soy papá también de dos princesas,
0: Sí,
1: dos
0: claro, las
1: niñas,
0: hermosas.
1: que de verdad es increíble la habilidad con la que ya consultan, revisan información. Y esto, bueno, también va aparejado, Lola, a que como padres de familia tengamos un mayor control sobre
0: Sí,
1: lo que acceden
0: 100%.
1: ellos, ¿no?
0: Sí, a nosotros nos hace la consulta en Google, pero le dicen, papá, pregúntale a Google qué tal, mi es apasionado de los coches, ¿no? De tal modelo, cuándo se fue, cambió la versión, o a la inteligencia artificial, porque él ya nos ve que consultamos la inteligencia artificial. Entonces, para él ya es una herramienta más a sus 7 años, Julián. O sea, él sabe que ya puede contar con esa información.
1: Esto que acabas de mencionar, la inteligencia artificial, las reuniones ya vía Zoom, el trabajo digital, ¿cómo ha impactado en el sector inmobiliario? Hace 10, 15, 20 años las operaciones eran distintas. ¿Cómo ha impactado la tecnología en el sector que tú perteneces?
0: Yo creo que en menos de 6 o 7 meses hemos tenido una reactividad o actividad hasta de vendedor-comprador. Todos consultamos la inteligencia artificial, la pagada, la no pagada, el Google, y el tema es que le creemos 100%, ¿no? Entonces aquí no hay que perder de vista que le zapatero a tu zapato, o sea, no te automediques por lo que te diga la inteligencia artificial, no le creas todo, no es que el contrato que te va a hacer, o sea, hay una línea donde puedes tener cierta información, pero al final tienes que ir con el especialista. Yo particularmente he hecho análisis de mercado, revisión de contratos, etcétera. Siempre hay que darle una pulida porque tú sabes exactamente el alcance, las dimensiones, la información que está consultando, no sé, bueno, creo que la mayoría sabe, pero si no es pagada es de hace 2 años o de año y medio, no es reciente. Entonces te va a dar una información que tal vez no es la que hoy te va a servir. Entonces, si la tienes pagada, pero si consultas a Cloud, pero a GPT, pero todas, cada una puede llegar a cierto punto, pero al final en nuestro sector nos ha facilitado y creo que en todas las carreras, en todas las profesiones, pero siempre tiene que estar el especialista de la mano, acompañados a facilitar procesos, optimizarlos, tener información al día a día. Yo tengo un brief inmobiliario para Acapulco, para México y para el mundo que me llega hoy a las 8 de la mañana. Entonces esto me hace tener, sin que yo tenga que quebrarme la cabeza, una información de qué está pasando con el sector inmobiliario en Estados Unidos, en Canadá, en Europa, en Acapulco y en México. Y esto pues me hace que si yo tengo una consulta con un cliente puedo estar informada. Entonces, es de qué manera utilizamos esto como una herramienta que se suma, una gran herramienta a poder dar un mejor servicio sin perder realmente una capacitación constante por los especialistas, las reformas que ha habido en temas de lavado de dinero que nos están impactando y que si las consultas tal vez en la IA y no está actualizada, no son las de hoy, entonces no vas a dar el cumplimiento correcto. Entonces tienes que ir con el especialista, temas de la norma de Profeco, la licencia que te decía, que esto pues nos hace, de aparte lo que hacíamos, súmale todo esto, ¿no?
1: Claro.
0: Si estamos en la formalidad, que ese también es un tema súper importante, porque sabemos que existe mucha gente que se dedica a nuestro negocio y que creo que es algo muy digno, pero sí los invito a todos a que se profesionalicen.
1: Fantástico, fantástico. Tenemos tu permiso para difundir esta información en Emprende Tips, ¿eh?
0: Sí, claro.
1: Es que hacemos unos reels muy interesantes aquí con la producción de Luis Morales, porque tratamos de que pues aquellas personas que no nos sintonizaron por la radio, por las frecuencias de la radio, pues lo puedan conocer a través de las plataformas digitales.
0: Claro.
1: Y esta parte que nos acabas de comentar es extraordinario. ¿Sabes, Deyanira, Lolita, cómo yo confirmo que a veces la IA en muchas ocasiones se equivoca? ¿Saben?
0: A ver.
1: Pongo mi nombre. ¿Quién es Julián López Galeana? Y a veces me dice cosas que realmente no,
0: no son.
1: O me dice cosas que ni siquiera yo sabía que existían. Y ahí sí, como bien dice Lolita, confirmamos que la IA no es perfecta. Tiene muchas cosas que hay que actualizar. Así que la recomendación que acaba de hacernos Lolita para todas y todos es muy importante. Amigas y amigos, vamos a un corte, 5:33 de la tarde, vamos a un corte comercial, cumplimos este compromiso, gracias a mi amigo Miguel Ángel en controles técnicos, regresamos en breve.
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0: Gracias, gracias por continuar con nosotros. Son las 5:36 PM. Me da mucho gusto saludarlas y saludarlos. Recuerden que estamos en vivo y en directo desde RTG Radio en Acapulco y nos escuchan en las siguientes frecuencias.
1: Nos pueden escuchar desde Acapulco por el 97.7 FM, desde Chilpancingo por el 870 AM, Zumpango 88.3 FM y Zihuatanejo 92.1 FM.
0: Y también, por supuesto, a través de las plataformas digitales.
1: Nos pueden seguir a través de Facebook por Emprende y no se olviden de seguir al diputado ciudadano Julián López Galeana, lo encuentran como Julián López Galeana en Instagram, en Facebook y en TikTok.
0: Ya soy parte de la estadística de TikTok, era parte de la resistencia, pero era necesario estar. Hoy es el Día Internacional de los Afrodescendientes, cada 31 de agosto por decreto de la Organización de las Naciones Unidas, ONU, se honra este día para celebrar, conmemorar las contribuciones de la diáspora africana y promover la eliminación de toda forma de discriminación. Esta fecha fue constituida mediante resolución 75/170, un 16 de diciembre de 2020. Quiero saludar a toda la comunidad afrodescendiente en el estado de Guerrero. Muchas, muchas felicidades hoy en su Día Internacional.
1: Deyanira. Muchísimas felicidades también de parte mía y entiendo que también de Lolita, de todo Emprende Radio. Y pues les quiero platicar que esta semana la Semblanza Musical está dedicada a una de las voces más reconocidas de México y de la música en español, que es Luis Miguel. Una carrera que comenzó desde muy joven y que con el paso de los años lo convirtió en uno de los artistas mexicanos con mayor proyección internacional. Hoy lo recordamos también a través de algunas canciones que forman parte de distintas etapas de su trayectoria. Por lo tanto, durante todo el programa vamos a estar escuchando Luis Miguel.
0: Gracias, Deyanira. Quiero saludar con mucho cariño a amigos que nos están sintonizando, a Luis Morales, a Flor Ramírez, a mi amigo Noé Béjar. Muchas gracias. Cada lunes nos está sintonizando Noé. A mi amigo Gabriel Nieto, a quien saludo con mucho cariño, afecto. Montserrat Cornejo, muchas gracias por sintonizarnos. A mi amigo David Alarcón. Ana Karen Guzmán desde Chilpancingo nos manda saludos y felicita a nuestra invitada Lolita Aguirre. Mi amigo Ever Olea, quien puntualmente todos los lunes nos sintoniza. Y también a Carlos Ávila. Muchas gracias de verdad por sintonizarnos, por estar pendiente de nuestras redes sociales, por acompañarnos en este ejercicio que con mucho afecto, con mucho cariño preparamos para usted. Vamos a continuar con la entrevista. Deyanira, por favor.
1: Así es. Lolita, queremos saber, desde tu experiencia, ¿cuáles son los errores más frecuentes que cometen quienes compran una propiedad sin suficiente información? ¿Y por qué acercarnos a especialistas en este sector, el inmobiliario?
2: Yo creo que el principal, no sé si llamarlo error, yo creo que es justo lo que acabas de decir, falta de información. Cuando no tenemos la información completa o el panorama completo, puedes caer en ciertos errores. Ir acompañado de un asesor inmobiliario es importante, pero que también te asegures que ese asesor inmobiliario pueda tener, en este caso, una certificación o estar asociado a alguna asociación de profesionales inmobiliarios o agrupación donde pueda garantizar que está realmente calificado. Y si no es a través de un asesor inmobiliario, yo siempre le digo, acude a gente de confianza, a un abogado en temas inmobiliarios, a tu notario, antes de tomar cualquier decisión. Lo más importante, yo creo que a la hora que vas a salir a comprar, es entender qué necesitas, ¿no? No qué te gusta, porque hay una gran diferencia. Y la otra es para qué te alcanza, ¿no? Entonces, porque nos puede gustar algo y luego a mí me pasa, no me alcanza. Entonces andamos haciendo, hacer los procesos en ese lapso o hacer una planeación. Y esto a mí me encanta porque es parte, cuando tú te lo tomas esto como una carrera, vas a acompañar a tus clientes en todo el proceso. Cuando sale la idea de alguien que quiere comprar a que compra, mínimo pasaron 6 meses. O sea, un día se despertó y dijo, ay, como que si compramos una casa, no sé qué, a que la compra, si realmente hay un proceso, digamos, estándar, van a pasar 6 meses entre lo que revisa si tiene un crédito, dónde la quiere comprar, para qué le alcanza, saber cuáles son sus gastos, no solamente es el valor de la propiedad, sino que adicional, existen gastos adicionales que son sus gastos de escrituración para poder tener su título de propiedad. ¿Cómo puedo prepararme financieramente para primero tener un enganche o dar ese apartado, tener mis gastos de escrituras y entonces apalancarme con mi crédito hipotecario? Entonces voy haciendo un buen historial crediticio y entonces nos sentamos con el broker hipotecario y le decimos, oye, cuida tus finanzas, ya terminaste de pagar tu coche, perfecto, ¿cómo están tus tarjetas? Antes de hacer una consulta en el buró y que andan checando en todos los bancos y eso sale de lo peor. Y entonces igual un asesor sin esta delicadeza y sin este sentido de urgencia de ya, pues vamos a ver de dónde sacamos, casi que, ¿no? Vendemos a la abuelita y compra la casa, ¿no? No, en serio, sí ha pasado, yo lo veo. Y es en este sentido de resolver, de querer vender o de que compre. Pero, ¿qué es lo mejor para mí en este momento? ¿Me puedo quedar tal vez otros 6 meses rentando? ¿O qué tal? Y a veces me dicen en la oficina, el equipo, estás loca. Que rente primero en ese condominio. Que vea cómo se vive en esa zona. Si se adapta, si es realmente lo que está buscando. Oye, es que rentar es tirar el dinero. Híjole, yo no sé si es tirar el dinero, ver si te vas a adaptar a esa zona, si es realmente lo que tú querías. Y qué tal que llegas a un buen acuerdo y luego pues ahí es donde tiene temor tal vez. Y un trato directo, pues no pasa nada. Al final yo siempre digo que esto es un tema, una máquina de referidos, no de ventas. Porque cuando tú dejas un buen servicio, la gente te refiere y te va diciendo, si no te compró, entonces te va a decir, oye, fíjate que no me vendió, pero sí le escuché que rentara y entonces porque renté me pude dar cuenta que no era el lugar que yo quería. Porque hay muchísimo tráfico a la hora de la escuela. Y cuando yo salgo y tengo chance, ¿por qué? ¿Qué crees? Cuando fuiste a ver el tepa era sábado en la tarde, domingo en la mañana, y no había nada de ruido, todo súper cool, nada, pero tú no tienes tiempo nada más para ir a esa hora, y ya haces tu contrato, todo, te cambias, y no, pues de 7 a 8:30 de la mañana es la locura, luego de 2:30 a 5, otra vez la locura, pero luego en la noche otra vez pasa, ¿no? Pues,
0: sí. Todos conocemos la historia de alguien que tarda 40 minutos para salir a su trabajo.
2: O le cierran la salida del acceso porque están todos para entrar a la casa. Entonces, conoce la zona, ¿no? Vívela si puedes. Pregúntate cómo vas a pagar. A veces, no, es que yo nada más tengo 1,000,000 por ahí. No, pues 1,000,000 es 1,000,000 y oye, a ver, júntalos. Pero qué tal si trabajamos para que tal vez tengas una copropiedad o accedas a un crédito hipotecario, que las tasas hoy todavía son muy nobles. Te esperas 6 meses más y igual y alcanzas 1,800,000 y ya tienes una casa que te va a servir para más tiempo. Porque va a crecer la familia, porque vas a tener invitados, porque tal vez puedes rentar un espacio para que de eso mismo se te pague el mantenimiento, claro, o el fin de semana. O sea, lo haces con estrategia. Yo creo que la prontitud y la emoción es importante, pero también la estrategia. Y eso pues te lo va a dar realmente un profesional inmobiliario. Y que no se pongan como a la defensiva si hacemos muchas preguntas. Pero si no sabemos realmente qué es lo que quieres, y a veces el comprador realmente no sabe lo que quiere. Yo siempre cuento esta anécdota que me encanta y es el mejor ejemplo. Había una pareja de adultos mayores, entonces querían comprar, estaban vendiendo su casa grande, pero me decían, es que queremos un espacio grande porque quiero tener a mis nietos cerca. Pero la señora tenía un problema respiratorio, ya con tanque de oxígeno y todo este tema, y le dije, ¿qué tal un departamento enfrente de la playa? Yo me los veía, o sea, y se los vuelvo a contar, se me enchina la piel y son de las cosas por las que me he enamorado de este trabajo. No, pero es que el departamento, si es así, no nos va a alcanzar, está muy chiquito, pero las amenidades están muy grandes. Entonces sus nietos van a estar felices porque van a estar en las albercas, en la playa, en la cancha de voleibol, tal, y van a subir solamente tal vez a desayunar, a comer. Tú tienes todo el año la vista al mar con tu esposo, y todo el año las veces que puedan venir tus nietos, y van a venir felices de la vida porque van a venir a la playa y van a disfrutar, y tú no vas a tener que ver que vengan a limpiarte la alberca, que si el jardín, que quién saca la basura. En una casa, digamos, una casa sola, que a veces queremos esos espacios, pero ya a una edad con una enfermedad, Ellos empezaron buscando una casa grande para sus nietos, sola, que tuviera mucho jardín, una alberca grande. Se quedaron con un departamento como de 70 metros cuadrados, dos recámaras enfrente de la playa, y vivieron muy felices.
0: No, hombre, es un caso de éxito fantástico.
2: Y ella, fantástico. Yo te digo, vivió hasta ahí su último día muy feliz. Y eso,
0: fantástico, qué padre. Y como bien dices, eso te llena de satisfacción, ¿no?
2: Y obviamente, pues, nos pagan por hacer esto, ¿no? No somos santos.
0: Oye, aparte de que te gusta hacer lo que haces, ganas dinero.
2: Así es.
0: Vamos a prepararnos para un Emprende Tips. Vamos a grabar a Lolita. Lolita, hace un par de semanas, porque yo te sigo en redes, la verdad que te admiro y te reconozco ese dinamismo con el cual actualizas tus redes, las trabajas, cómo comunicas. Y hace un par de semanas o un poquito más, vi un video que me llamó tanto la atención que lo compartí en mis historias. Todo mundo nos vamos por las 3B.
2: Sí.
0: Y tú nos hablaste de las 3V. Yo quiero pedirte que para nuestro público de Emprende Radio y Emprende Digital, nos compartas un Emprende Tips.
2: Okay.
0: Esta información me parece extraordinario, así que corre video.
2: Sí, bueno, pues normalmente nos piden cuando quieren comprar las 3B, ¿no? Bueno, bonito y barato. Y yo te diría que lo primero es que sea una propiedad que sea vendible, ¿no? Cuando tú compras una casa y tú quieres, dicen que los bienes son para los males, que tenga una fácil demanda, una buena absorción. Si tú necesitas venderla, que se pueda vender rápido. Si la compraste, que tenga demanda. ¿Qué otra cosa? Que pues esté vivible, ¿no? Que esté lista, que tenga calidad de vida. Muchas veces nos vamos porque un inmueble tiene las características de ser una propiedad nueva, pero para ser con calidad de vida tiene que tener ventilación, un proyecto arquitectónico, iluminación natural, que tengas accesos para si después ya no puedes subir muchas escaleras. Entonces tiene que ser vivible en un digamos mediano plazo. Y la otra ahorita como que creo que no la recuerdo rápidamente, pero creo que pues tiene que estar digamos bien jurídicamente, ¿no? O sea,
0: viable
2: jurídicamente, ya ves, sí.
0: Yo lo vi.
2: Viable jurídicamente puede estar en un super precio, pero si no tienes certeza jurídica, sal de ahí corriendo. Así es.
0: Pues amigas y amigos, ese fue el Emprende Tips de esta semana con Lola Aguirre, experta y asesora inmobiliaria. Quiero agradecer a todas y a todos los que nos están sintonizando vía digital, a los que nos están mandando saludos, muchas, muchas gracias. Recuerden las frecuencias por las cuales nos pueden sintonizar.
1: En Acapulco por el 97.7 FM, desde Chilpancingo nos escuchan por el 870 AM, desde Zumpango por el 88.3 FM y desde Zihuatanejo por el 92.1 FM.
0: Regresamos con Luis Miguel. Miguel, perfecto. Vamos a regresar con una canción de Luis Miguel. Muchas gracias. En breve estamos de vuelta.
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0: Gracias, gracias por continuar con nosotros aquí en Emprende Radio. ¿Qué tema este de Luis Miguel, no, Deyanira?
1: Muy contenta de estar escuchando, de haberle dedicado esta hora completa a Luis Miguel, porque como sabemos ha construido una carrera marcada por distintas etapas, estilos y generaciones. Desde sus primeros años hasta sus grandes producciones hay algo que permanece: la capacidad de reinventarse y mantenerse vigente. Y la canción que acabamos de escuchar se llama Fiebre de Amor, del álbum banda original de la película Fiebre de Amor. Esta canción apertura la exitosa película del mismo nombre, protagonizada por los dos artistas de gran popularidad entre el público juvenil de México, Luis Miguel y Lucerito. Queremos recalcar que gran parte de esta historia se filmó en Acapulco, mostrando lugares emblemáticos como lo fue el Centro Internacional Acapulco, el Aeropuerto Internacional Juan N. Álvarez, la Parroquia del Sagrado Corazón de Jesús, la Bahía de Santa Lucía, el Sisi, el Hotel Villavera y otras locaciones que forman parte de la historia de Acapulco.
0: Muchas gracias, Deyanira. Lolita, ¿te gusta Luis Miguel?
2: Sí, claro.
0: O sea, ¿quién no, verdad?
2: Sí, no, pues es el
0: ¿Cuál rey. Es tu canción favorita?
2: Pues yo creo que Cuando Calienta el Sol es de las favoritas.
0: Sí, claro.
2: Te levantan más aquí en Acapulco.
0: El ánimo. ¿Viste su serie en Netflix?
2: Sí, y como decía Deyanira, yo creo que eso le da un refresh a todas las generaciones que nos oían cantar Luis Miguel y decían, ¿qué?
0: ¿No? Sí. A mí me tocó la muy jocosa situación de que pues muchos chavos, muchos adolescentes, piensan que Luis Miguel es Diego Boneta.
2: Sí.
0: Y no,
2: sí.
0: Pues no.
2: Real.
0: Diego Boneta es el actor que hace de Luis Miguel. Oye, vamos a continuar nuestra conversación con Lolita Aguirre. Recuerden que es nuestra invitada el día de hoy, experta en el sector inmobiliario. Lolita, tú eres una mujer que yo lo percibo, lo veo en tus redes sociales. Todos los días estás innovando, comentando, actualizándote y capacitándote constantemente. Por cierto, recibiste un reconocimiento ayer.
2: Sí, bueno, fue el viernes 21 de agosto, con mucho orgullo lo digo porque después de un reto que hemos vivido aquí en Acapulco, en todos los sectores, ¿no? Recibimos el segundo lugar de la zona 4 que representa Morelos, Puebla, Estado de México, algunas de las ciudades, algunas ciudades de Veracruz. Y en Guerrero quedamos como número uno y en la zona 4 como número 2 en este primer semestre, nuestra oficina, todo el equipo, que no solamente es Lola Aguirre, es todos los que son parte de Centro 21, nuestros clientes, nuestros amigos, nuestro equipo de poder, notarías, abogados, contadores, fiscalistas, todos los que lo hacen posible. Y pues la verdad es que dicen Acapulco ya, o sea, vas comunicando tu marca destino, que es Acapulco, cuando tú ya tienes bien claro de dónde estás y qué es lo que vendes y cómo te posicionan, pues es marca destino, ¿no? Entonces Acapulco ya está mejor, porque entonces los números hablan, Julián, y eso pues qué nos bueno. Llena de mucho orgullo. Muchas gracias.
0: Qué bueno, qué gran satisfacción, enhorabuena. Y bueno, tocas un tema interesante, una empresa, un corporativo internacional de mucho prestigio, Century 21. ¿Qué significa para ti Century 21?
2: Pues Century 21 para mí significa familia. Y te puedo decir que cuando hemos pasado por todos estos retos, tuvimos ese contacto inmediato de toda la gente de la marca, cuando Otis, cuando los temblores, cuando John, todo, y reaccionaron. Century 21 para mí fue pues una apertura. Aquí tenemos grandes oficinas, ¿no? Conocemos pues la oficina de Nacho, que tiene muchísimo tiempo.
0: Por cierto, un saludo para él.
2: Sí,
0: lo nombraron
2: también
0: recientemente
2: presidente de SILA, así
0: sí,
2: es,
0: una
2: así
0: confederación
2: es.
0: Latinoamericana,
2: así
0: ¿no?
2: es. Entonces, bueno, pues son gente que son líderes que han abierto parteaguas, nuestro líder del sistema, Gerardo Contreras, a nivel internacional, todo lo que es Centroamérica, Sudamérica, México, está a cargo como el

0: él siempre nos habla liderazgo con coherencia. Cuando tú eres coherente con lo que dices y haces, te vean o no te vean, Julián, eso se palpa y eso yo creo que se regresa.
1: Lolita, una pregunta que le hago a mis invitados. ¿Qué le dirías a la Lolita Aguirre de hace 20 años?
0: Híjole, yo le diría que se va a poner bueno. Se va a poner bueno, que disfrute. Y también le agradecería mucho porque creo que se divirtió, gozó, disfrutó. Siempre he sido, creo que me caracteriza mucho el encontrar lo positivo de la vida y ser sí, muy agradecida.
1: Me consta.
0: La verdad creo que el estar vivo ya es una bendición.
1: Me consta, yo recibo de Lolita todos los días esos mensajes de positivismo, de motivación, de creatividad, de agradecimiento.
0: De agradecimiento.
1: De agradecimiento sobre todo. Lolita, ¿qué le dices tú a aquel emprendedor, a aquel empresario? Híjole, que desafortunadamente no le pegó, que tronó, que puso sus recursos, que puso sus ahorros y que no resultó la idea en la que tanto estuvo trabajando, por la que tanto se motivó, se inspiró y no pegó. ¿Qué recomendación le daría Lolita Aguirre con tus años de experiencia, con tu talento, con tu aprendizaje a esta persona que muy probablemente nos esté escuchando?
0: Que no se equivocó, está aprendiendo. ¿No? Todos a veces pasamos por ahí, es parte del aprendizaje, que sea consistente. Y yo creo que cuando tienes claridad en el propósito, encuentras la manera. O sea, puede ser que no sea hoy, pero cuando tienes claro a dónde quieres llegar o qué es lo que quieres hacer, cómo quieres ayudar, cómo quieres contribuir, y eso te va a generar también un ingreso económico, encuentras la manera. Y el Dios, el universo, en lo que crean. En mi caso, para mí, mi primer socio es Dios. O sea, y cuando eres hija de Dios, Él te provee de la manera que no hay duda, va a llegar. Si no creen en eso, yo creo que si tú conspiras, crees en ti mismo, creo que la confianza en ti mismo, no fue que fui yo. O sea, tal vez tengo que tomar la ruta A, B, C, D, F, G y hasta que llegue a la Z y otra vez vamos de nuevo, pero tengas la oportunidad de volverlo a hacer y hacerlo mejor y dar lo mejor de ti. Yo creo que nada crece en la zona de confort. O sea, tienes que dar un extra. La gente extraordinaria tiene que dar un extra. No podemos pensar que las cosas se van a dar haciendo lo mismo todos los días o haciendo lo mismo con la misma gente, con el mismo conocimiento. Un 1% dice que tú pudieras ser mejor diario, significaría un 36% anual. Si lo multiplicas por 10 años, estamos hablando de 360. Si lo multiplicas por 20 años que hablábamos, es un 720% mejor de hace 20 años.
1: ¡Guau! Wow, hasta medible, hijo. Certificado el asunto, ¿eh? Gracias, mi querido Luis. Todo este material lo vamos a producir, lo vamos a trabajar para después etiquetarte y difundirlo en redes sociales. Gracias. Por supuesto, porque esta información, todo este aprendizaje...
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